0: Cuando dice picaflor me acuerdo de alguien. ¿Cómo estamos? Bienvenidos. Yo soy Ángel Enrique. Y estamos. Exactamente, ya estamos en los Caribe Pedidos. Edición de hoy, lunes, inicio de semana. Lunes 3 de agosto 2026. Para mí, el primer Caribe Pedido de este mes de agosto. ¿Cómo estamos? ¿Cómo estamos, mamita, papito? ¿Cómo estamos a los amigos del volante? Manejando siempre con cuidado. Activamos nuestro Caribe WhatsApp. Activamos el número 900-207-785 para que puedan mandar tus saluditos y pedir tu música favorita el día de hoy. A través de la número 1, la caribeña sí suena. Así que empezamos el programa con los Caribe Pedidos. Hola, hola, caribeña.
1: Angelito, buenas noches.
0: Buenas noches, mi hermano.
1: Carlito Ribote, reportando su sintonía.
0: Dímelo, Carlito.
1: Y activado una noche más. Mi Caribe Pedido es...
0: Díselo, a ver.
1: Necesito un amor de los hermanos JP.
0: Ok.
1: La caribeña sí suena, suena recontra bien.
0: Así que, ay, ay, ay, bienvenidos a los Caribe Pedidos.

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1: Hola, Radio La Caribeña, sí suena y suena bien. Mi Caribe Pedido es el mix chelero de la Bella Luz.

Saludos muy especiales para Demetrio Chávez, escuchando la radio. Saludos, Demetrio. Estadio Onomástico, Estadio Onomástico, chicos. En pleno Villa María del Triunfo. A ver, le vamos a cantar el Happy Birthday para Demetrio.

Saludo para Demetrio Chávez. Saludo muy especial en Villa María del Triunfo. Más saludito para ese lado. Saludo para Penélope y para Sofía en Rico Comas, escuchando la radio. 900-207-785 es el número para los Caribe Pedidos.

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0: Hola, caribeña, sí suena. Un saludo para toda la gente de Huaraz, en especial a mi esposo César. Mi caribe pedido es Mix Pocoyo de Corazón Serrano. Buenas noches.
1: ¡Vamos a ver!

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1: 7:30.
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1: Hola, buenas noches. Quisiera que me compartan con una canción de Grupo Silva otra vez. Solo otra vez.

0: Lorenzo del Perú, son las 7:43. Saludos muy especiales para el pequeño Marshall. 900-207-785 es nuestro número para mandar tu saludito y pedir tu Caribe pedido. ¿Cómo estamos, Alexa? Buenas noches. A ver, mándame tu Caribe pedido, a ver.
1: Hola, buenas noches. Soy Eloy Hernández de Aca de Chincha. Quiero mandar saludo para mi familia Sadí, Daniel y Pablo y mi hijo Keller, que está cumpliendo año.
0: Saludos para Keller.
1: Yo acá escucho siempre la caribeña si suena ahí. Qué suena bandido. Bien, y mi Caribe pedido es Acábame.
0: Ok, listo. Pero antes vamos a cantarle a nuestro amigo Keller, ¿ok?

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aquí con los últimos saluditos, ¿ok? A ver, últimos saluditos a esta hora. Dice por acá, quiero mandar un saludo de cumpleaños para el señor Pedro John Top Guamán. Le vamos a cantar el Happy Birthday to You.

0: Chicos, más saludos por este lado. Saludos para Angeli de Chincha. Saludos para la familia Hernández Sarabia. Siempre escuchando Caribeña, así suena, qué bonito. Tenemos más saluditos por este lado. A ver, otro saludito. Dice, saludos a la gentecita de Cayanca, la gente de Chiclayo. Para Hernán, el maestro segundo. Para Iván, la gentecita de Construcción Civil de Rico Cayanca. Saludos muy especiales a Casa Cayanca. Punto final a los Caribe pedidos.
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1: 8:00 minutos.
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0: el Perú! ¿Cómo estamos? ¿Cómo estamos? Hermosísimo. Hay gente que todavía no, pues, mandaron su saludito por ahí pidiendo su Caribe Pío. Lo ponemos en toda la programación, no se preocupen, ¿ok? ¡Comenzamos la hora de los saludos! Comenzamos la hora de los saludos. Es el momento para que tú puedas mandar un saludito muy especial a esa persona que de hoy está ahí onomástico. A esa persona que tal vez quiera saludar, por ahí hubo algún problemita, alguna pelea, pero sientes que es tu hermano, el amor de tu vida, te peleaste con el gran amigo. Es el momento de mandarle un saludito muy especial, ¿ok? Mandarle saludo al compadre. Y para eso ya habilitamos nuestra línea 900-207-785. O tal vez quieras salir al aire. ¿Quieres mandar saludo al aire y confesar algo? Simplemente, ¿ok? Nos llamas 900-207-785. Así que bienvenido. Y como todos los días, porque hay gente que le gusta celebrar, hay gente que le gusta brindar y dice, hoy quiero celebrar por tal Angelito Fernández, ¿ok? Ok, entonces, ¿qué se celebra el día de hoy? Dímelo, ¿qué se celebra el día de hoy? Hoy celebramos el Día Internacional de la Planificación Familiar. Concientiza sobre el uso de anticonceptivos, la salud sexual y el derecho a decidir informados, ¿ok? También estamos celebrando el Día de la Sandía. Claro, estamos celebrando el Día de la Sandía. Un día festivo a esta riquísima, riquísima fruta. Así que bienvenidos al programa. Yo soy Ángel Enrique. Espero tus saluditos. O si no, tu llamadita al 900-207-785. Recuerda dónde te encuentres. Solo responde y escucha la caribeña. Así suena.

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0: noche, poniéndote todita nuestra música el día de hoy. A ver, tenemos saluditos a esta hora. Saludos para acá, saludos para la familia Aguilar en Chimbote, en La Carbonera. Otro saludito por este lado. Hola, hola, caribeña.
1: Hola, caribeña, buenas noches. Acá reparando a mi amigo William. Un saludo para mi amigo Miguelón. Don Omar, el más pisado, que nunca sale ni a comprar pan. Ahí me suena, se me viene.
0: Saludos para Miguelón. ¡Horror! ¡Me muero! ¡Horror! Sigue mandando tus saluditos. 900-207-785. Por acá, a ver, tenemos más saluditos por este lado. Tenemos más saludos. Están reclamando la gente, ¿eh? ¡Más saluditos! ¡Sí! Ahí dice, hola amiguitos de La Caribeña. Saludos muy especiales para la gentecita de Cayanca. Saludos, la gente de Chiclayo. Para el maestro Segundo Iván, es la gentecita Construcción Civil de Enrico Cayanca. Saludos muy especiales para todos ellos. Aquí en La Caribeña sí suena. 900-207-785. Manda tu saludo.
2: ¡Ay, nenita linda!
0: Manda tu saludo, ¿sabes? ¡Claro! Somos la número uno, la verdadera radio de la cumbia en todo el Perú. La Caribeña sí suena.

0: Tenemos más saluditos por este lado. Estamos recibiendo miles de saludos, ¿eh?
1: ¡Sí!
0: A ver, ¡ey, ey! Yo también quiero bailar contigo. Saludos desde Cholucanas, Vicus de la familia Torres Pasache. Saludos para Daniel, para Natalie, para Ángel y para la mamita Norma que están escuchando la radio. A ver, más saluditos por este lado. Dice por acá: hola caribeña, saludos para la familia Aguilar Obeso y la familia Aguilar Alfaro en La Carbonera, Centro Poblado El Paraíso, Nuevo Chimbote. Estamos aquí a full música con la caribeña. Dice: compláceme con el tema, el tucutum. Ok, listo. Armonía ahí, es listo. Saludos muy especiales por acá. Otro saludito, saludos para Caroline y su amor Pedrito, escuchando en la radio. Saludos para todos los amigos del volante. 900-207-785. Sigue mandando tus saluditos, mi hermano. ¡Qué hermoso lunes! Bonito inicio de semana. ¿Alguien por ahí? ¿Alguien por ahí odia el lunes, sí o no?
1: ¡Horror!
0: No, porque nosotros te alegramos todas las 24 horas del día. Los 365 días del año. Solo tienes que responder y escucha la caribeña. ¡Sí suena!

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0: 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A ver, saludito por ese lado. Hola, hola, caribeña.
1: Buenas noches, mando mi saludo para todos los de la radio caribeña. Si suena, soy de Chiclayo. Mando mis saludos también a mi familia que vive en Jaén. Y acá a la pollería que trabajo, en la pollería El Rey de las Brasas.
0: Saludos, saludos por ahí. A ver, hola, hola, caribeña.
2: Bran, Angela Caribeña, mi música es La Bella Luz.
0: Ok.
2: Amor Rebelde.
0: ¡Listo! Punto final al show de los saludos. En los próximos 60 minutos se viene, se nos viene. Se vienen los chistes para llorar. Así que manda tu chiste 900-207-785. Y por supuesto, estamos contigo las 24 horas. Somos la verdadera radio de la cumbia, la caribeña, si suena en todo el Perú.

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1: 9:01.
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0: Bonita noche de hoy lunes. Saludo para el gran Pedrito, manejando su carro rojo. Saludo muy especial, Quiero mandar un saludo muy especial, pero un saludo bien especial, especial. No, para nada. Para nuestro amigo Perito, porque ya no tiene carro rojo. No, ya no tiene su carro rojo. Ya no, ya le cambió el carro rojo.
1: ¡Ay, paletazo!
0: ¿Por qué dices eso? Si no te he dicho aún, lo cambió a color rosado. Bienvenidos, aquí comenzamos los chistes para llorar. Activamos nuestro número al 900-207-785. Mándanos tu chiste hoy lunes. Y como todos los días, quiero reírme porque hoy estamos celebrando. ¿Qué estamos celebrando? A ver, ¿saben o no saben?
2: ¡Sí!
0: El Día de la Sandía. Claro, estamos celebrando el Día de la Sandía, el día hoy. Así que vamos a probar el día de hoy, sandillita. Vamos a pasarla bonito. Ya, ok, listo, me apuras. Aquí comenzamos los chistes para llorar. Bienvenidos. Te reitero una vez más nuestro número, 900-207-785. Yo soy Ángel Enrique. Última hora de participación aquí a través de la verdadera radio de la cumbia en todo el Perú. Por eso cuando te pregunten qué radio escuchas, tú responde. Y escucha la caribeña, así suena. Lore es muy importante en todo el Perú. 9 y 8 de la noche. Para ti que estás regresando a casita. Para ti que estás

0: Y así comenzamos los chistes para llorar. Good evening. Ah, no, el good enter no, good evening, ¿eh? Dime, veo, mi querido. A ver, comenzamos los chistes para llorar, ¿ok? Buenas noches, chistes para llorar a esta hora. A ver, hola, hola, caribeña, ¿cómo estamos?
1: Doy un consejo.
0: Un consejo, a ver, dame
1: si
0: mi consejo.
1: Si la ves grande,
0: ¿ya?
1: No te asustes. Si chorrea, no lo veas.
0: ¿Qué?
1: Si te arriman, no digas nada. Si te lo meten,
0: ¿cómo que te lo meten?
1: Respira. Y dejas que acabe dentro.
0: ¿Cómo que acabe dentro?
1: Si te duele, soporta.
0: ¿Qué es eso?
1: Porque una inyección puede salvarte la vida.
0: Oh my. Exactamente. Exactamente, una inyección puede salvarte la vida. Hola, hola, manda tu chiste para llorar. Buenas noches.
2: Ahora te voy a presentar un chiste para llorar.
0: Preséntame tu chiste.
2: ¿Cómo llama una gallina a un gallo?
0: ¿Cómo llama una gallina a un gallo? No, no me la sé.
2: Ven pa' acá. Ven pa' acá.
0: Ok, muy bueno, muy bueno. Comenzamos muy bien, comenzamos muy bien. 900-207-785. Los chistes para llorar. Los chistes para llorar. 900-207-785. Exactamente, apúrate, manda tu chiste hoy, mi querido. No tengas vergüenza. No, no tengas vergüenza. Yo también prometo el día de hoy prometo mandar mi chiste para llorar. No eres muy importante en todo el Perú, 9:18. Vamos, levante ese volumen y responde donde te encuentres. Yo escucho la caribeña. Sí, suena.

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0: Ya, ya, me voy a apurar, ¿ok? Me voy a apurar. Pero antes quiero mandar saluditos por acá. Tengo saluditos por acá. Tengo saludos para Marlene y para su amor David. Saludos muy especiales. Más saluditos para este lado. Saludos para Davis también, ajá, para Davis. De parte de Lorenita, con mucho amor en comas. ¡Qué bonito! ¿Cómo que tirar el huevo, oye? Continuamos los chistes para llorar. A ver, chiste. Hola, hola, caribeña. Cuéntame tu chiste para llorar.
1: Radio La Caribeña, sí, cena. Exactamente. Hola, saludos para toda la gente de Aucayacu.
0: Saludos, Aucayacu.
1: Un chistecito.
0: A ver, mándate.
1: Había un elefante grandote, que se llamaba Maicito. Ajá. Y vino un pollito y ¡plup! Se lo comió.
0: ¿Qué pasó? Había un elefante grandote. Se llamaba Maicito. Vino un pollito. No, sí, dijo que vino un pollito. ¿Y saben qué pasó? Se lo comió. Bueno, ahí está su chiste. A ver, hola, buenas noches, ¿cómo estamos?
2: La caribeña, sí, suena y suena. Exacto. Bien. Acá va mi chiste, Carlitos Arce.
0: Mándate, Carlitos.
2: Dice que el mono, pe.
0: Ya, el mono, ¿qué pasó
2: con él? Se estaba limando todas las uñas. Y todos los animales tenían miedo al mono, pero...
0: Ah, ¿le tenían miedo al mono?
2: ¿Mono qué hace? Acá me estoy limando las uñas para enfrentarme al rey.
0: ¿Se está haciendo su manicure?
2: Al rey. Amén. Pasa el elefante, pasa el mono, pasa la tortuga, pasa todo, pero... ¿no?
0: ¿En cola?
2: Mono, acá limándome, porque me voy a echar con el rey, decía.
0: En fila todos los animales.
2: Y en eso se aparece el león.
0: Oh my God, ¿qué pasó?
2: Y el león le dice, ¿qué haces, monito, acá de mariconada?
0: ¿Cómo?
2: La canción ya sí suena y suena bien.
0: O sea, estamos
2: ya retornando a comas, ya estoy acá en comas en Belaunde. Rumbo a Belaunde en comas.
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0: ¡Oh, no! Carlitos Arce, no pensé eso de ti, ¿eh? 900-207-785. Chistes para llorar en La Caribeña, sí suena.

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0: eran 9:44. Tenemos muchísimos chistes para llorar.
1: ¡Ay, apúrate!
0: Un momentito, espérame. Ah, no quieres esperar. Ok, listo, chistes para llorar. ¿No vas a contar tu chiste?
1: ¡Sí!
0: A ver, estamos con chistes para llorar. Chistes para llorar esta hora. A ver, hola, caribeña. Manda tu chiste.
2: La caribeña sí suena. Ahí va mi chistecito.
0: A ver, mándate, mi hermano, tu chiste.
2: Dice que había un pollito que respiraba por el potito. El pollito se sentó y se ahogó.
0: Muy bueno, muy bueno. Primera vez veo que el pollito... ¡Tírenle huevo! ¡Tírenle huevo! A ver, hola, caribeña, cuéntame tu chiste para llorar.
3: Miran, amigo, Ángel Enrique Fernández.
0: Hola, mi hermano,
3: la caribeña sí suena.
0: Claro.
3: ¿Cómo estás, hermanito? Buen inicio de semana.
0: Muy bien, ¿y tú?
3: Jimmy de la Cruz reportándose.
0: Saludos, Jimmy.
3: Para contribuir con mi chiste para llorar. ¿Sabes cómo se dice huérfano en chino?
0: ¿Cómo se dice huérfano en chino?
3: Chinchuma, chinchupa. La caribeña sí suena. Un abrazo, Angelito.
0: Chinchuma, chinchupa. Muy bueno, Jimmy. A ver, por acá. Hola, caribeña.
4: Buenas noches.
0: Buenas noches. A ver, mándate tu chiste.
4: ¿Por qué los chamos no pueden ver la luna?
0: ¿Por qué? No sé por qué.
4: Porque luna que ven, luna que limpian. Gracias, buenas noches.
0: Buenas noches para ti. O sea, no pueden ver la luna, porque luna que mira, luna que lo limpia. 900-207-785. Mándame tu chiste para llorar, oye. Y responde donde te encuentres, la caribeña sí suena.

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0: Como todo inicio tiene su final. Porque lo que inicia algo te tiene que terminar. Sí, tenemos que terminar el programa. No vamos, chiste para llenar hasta aquí. Pero antes nos vamos con los últimos chistes, ¿ok? Nos vamos con los últimos chistes. Hola, hola, caribeña, manda tu chiste.
1: Acá viene el chistecito.
0: A ver, manda tu chiste, mi hermano.
1: Le pregunta a su mamá.
0: ¿Qué le pregunta?
1: Mamá, mamá, mamá. ¿Papá tiene otro hijo?
0: ¿Cómo que papá tiene otro hijo?
1: Ah, lo que yo sepa, ¿no?
0: Claro.
1: Porque a la vecina le dijo, cuídamelo bien ese chiquito que mañana me lo como.
0: Muy bueno, muy bueno, muy bueno. Me gustó el chiste, ¿eh? A ver, hola, hola, caribeña, último chiste para llorar.
2: Caribeña, buenas noches.
0: Buenas noches, mi hermano.
2: ¿Qué sale del cruce de un burro y un conejo?
0: ¿Qué sale del cruce? No, no me lo sé.
2: Sale

¿Cómo están mis lobos y mis lobas? Buenas noches, ya llegué. Yo soy el Brian y yo soy... ¿Cómo dice?

Yo soy el Brian, el señor de la noche. Me quedo contigo hasta las 2 de la mañana para pasar la recontra chévere. Para que me cuentes cómo te fue en tu fin de semana. ¿Cómo arrancan los lunes? Recontra pilas, a un corazón contento es lo principal, mi gente linda. Si el corazón está feliz, la sonrisa también lo expresa. ¡Con buena música en la caribeña! Seguimos con buena música. Quédate conmigo hasta las 2 de la mañana. Compartimos juntos aquí en la caribeña.

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0: Esta canción me encanta, pero lo que más me encanta es cuando la gente cumple años, cuando la gente celebra con sus familiares, con sus seres queridos. ¡Sí! Cuando la pasa bonito, cuando sopla su velita, cuando come su pastel y por supuesto recibe mucho, mucho, mucho cariño.
1: ¡Uy, uy, uy!
0: Es por eso que tenemos un saludo que se va hasta la ciudad heroica de Tacna, mi gente, hasta el sur del Perú, donde se goza hermoso. La ciudad más valiente del Perú son los tacneños, por supuesto. Ahí está un saludo muy, muy, muy, muy, muy cordial. A ver, me dicen por acá, un saludo hasta Tacna al más gracioso, picarón, soltero y guapo, codiciado de la familia, ¿no? Increíble, hermano, tiene todos los boletos, ¿sabes? Es una estrella el hombre ahí, lo máximo, hermanito. Un saludo fuerte, cumpleaños para el gran Cristian Medina García, que cumple 37 años. ¡Feliz cumple, Cristian! ¿Cómo la estás pasando, hermano? Espero que súper bien con toda la familia. Este saludo va de parte de las personas que te quieren mucho. Por supuesto, de toda tu familia. En especial, tus papis, la Bere y también Isaías. También, por supuesto, de tu hijita dorada, tu hijita querida que te quiere muchísimo, Briana. Y también los sobrinos Gael y Arianda, que no pueden faltar, ¿ah? Hermanito Cristian, un abrazo fuerte para ti. Que Dios te bendiga y, por supuesto, te guarde siempre. Y que la pases recontra, recontra bonito. Te pongo un poquito de música para que bailes, hermano, ¿ah? A ver, quiero ver que te pongas de pie. Ponte de pie, ponte de pie, hermanito. Vamos, arriba, Cristian, arriba, arriba. Mira, justamente la canta Cristian Yaipen. Y para mi amigo Cristian Medina. Cristian, pasa la recontra chévere, hermanito. De parte de toda la familia de Rebela Caribeña también, por supuesto. Si vas a comprar tortas, si vas a comer, comparte con la familia, hermanito. A la caribeña, así suena. ¡Feliz cumple, Cristian!

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4: En breve comenzamos con la segunda hora del programa. El día de hoy yo soy el Brian, el señor de la noche, te acompaña hasta las 2 de la mañana. Atención que a partir de las 11 de la noche tenemos una pregunta que va a causar pero revuelo. Atención mi rey, mi reina, mi lobo, mi loba. Tú que estás en el transporte público, en el taxi, en el colectivo, en casita, en la chamba. Prepárate porque tengo una pregunta que sí o sí vas a tener que responder. A partir de las 11 de la noche arrancamos con la preguntita del día. Aquí en La Caribeña, si suena.

0: Ya estamos con la frase para hoy día. Hoy día es lunes de Completa la Frase.
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0: Siempre contigo.
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0: Junto a tu corazón. ¡Ay, ay, ay! ¡Qué rica canción romanticona! Dime, Pikachu, por favor, cámbiame de música, Pikachu.
2: ¿Pikachu?
0: ¡Ahora sí! Uy, esta canción me pone, ¿ah? No sé ni lo que dice la letra. Tampoco me interesa. Solo

0: tenemos la frase, frase para hoy día, mi gente linda. Tú que estás chambeando en el transporte público, llegando a casita, saliendo a estudiar, de trabajar, donde te encuentres, en cualquier parte del mundo, también despertando, mi gente de Europa, porque los europeos también esta hora están que despiertan ya, no son más o menos, si no me equivoco, por ahí las 5 de la mañana, más o menos en Europa. La frase de hoy es, atención mi rey, mi reina, mi lobo, para que la completes, ¿ah? La frasecita, a ver, mis lobos, ¿un aullido o no? ¡Ah, qué rico! Atención, completa la frase. Necesito urgente. Y tú pones los demás, ¿ok? Atento, ponte creativo, ponte creativa.
1: Opanganga Star.
0: Ya sabes, mándame tu audio, repórtate al 900-207-785. Y completa la frase. Necesito urgente. Y pones lo que tú quieras, ¿ah? Necesito urgente, por ejemplo, vacaciones, un préstamo, una pintada de pelo, una faja. Ponme lo que tú quieras, ¿ah? Una salida con mi bandida, de repente por ahí. O con tu bandido, de repente. O de repente con tu bebita.
2: ¡Ay, no me parece!
0: Vale todo, gente, vale todo. Desquírate con todo lo que quieras. Ya sabes, mándame tu audio, repórtate al 900-207-785 y cuéntame. Necesito urgente. Y tú pones los demás, ¿ok? Ponte creativo, mi rey, mi reina, mi lobo, mi loba. Yo soy el Brian, el señor de la noche. Me quedo contigo hasta las 2 de la mañana en la caribeña. Si suena, tú sabes que la número 1, la que pides, la que reclamas, la que suena en todas las, en todas las emisoras, en todo a nivel global, en todas las radios, la caribeña. Si suena.

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2: Hoy hemos puesto la pregunta el día de hoy. Hoy día es lunes de completa la frase, ¿ah? ¿Eh? Y ya me está mandando sus audios y sus mensajitos. La frase es: necesito urgente. Y tú pones los demás, ¿ah? ¿Eh? Lo que tú quieras. Necesito plata, descanso, vacaciones, irme a jugar pelota, que mi marido se vaya de casa. Lo que tú quieras, ¿ah? ¿Eh? Ya sabes, repórtate al 900-207-785. Aquí La Caribeña, si suena, por supuesto. La número uno en el Perú y el mundo. La frase es: necesito urgente. Te escucho y te leo.

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Oye, me toca en este momento mandar los mensajitos que me están enviando por WhatsApp sobre la pregunta necesito urgente, pero justamente en este momento está sonando la canción hace un ratito. He estado viendo las imágenes que ha pasado con la cantante Naldi Saldaña, que antes estaba en la orquesta La Bella Luz, creo que ya se retiró, si no me equivoco. Indignante, de verdad. No sé si ustedes han podido verlas, pero es impresionante cómo... como un hombre de su misma agrupación, ¿no?, en la que ella trabajaba, le hace esos tocamientos indebidos, ¿no? Ella ha puesto su denuncia, dice, ya hace un tiempo. Estas imágenes están también en el Instagram de la Radio La Caribeña, que le ha puesto hace un rato también los encargados de las redes. Yo no voy a hablar mucho porque es un tema en realidad muy delicado, ¿no? Pero ya está la denuncia puesta. Y no, o sea, jamás. Ningún hombre tiene derecho a tocar a una mujer de esa forma, hermano. Pésimo, pésimo, pésimo lo que se ha visto en las redes sociales, en las imágenes. Espero que la señorita Naldi Saldaña tenga justicia. Y es indignante, de verdad, lo que se ha visto en el informe de Magali. Y esta persona que se aprovecha de ella, se nota en las imágenes cómo ella viene y trata de esquivarlo. Y él la agarra, la abraza, le empieza a tocar la parte superior del pecho, quiere besarla. La señorita trata de escaparse. Luego el señor la vuelve a llamar, ella regresa con miedo, asustada, según lo que ella también comenta en el reportaje. Y el señor también la agarra y le mete la... es increíble lo que pasa. No voy a decirlo porque la verdad me da mucho asco. Pero desde este humilde espacio del mío, el señor de la noche, la pidamos a todos los hombres que aprovechan a las mujeres de esa forma, ¿eh? De verdad es preocupante, indignante. Si no me equivoco, en el informe dice que es el director musical de la orquesta en la que ella trabajaba. Y cada vez inclusive decía, cuando ella estaba en el bus y ella iba para el baño del bus que quedaba al fondo, ella pasaba y el caballero también, bueno, no es un caballero, ese tipo, también le metía la mano cuando ella pasaba por ahí. O sea, qué feo de verdad, qué feo. Espero que esas circunstancias lleguen al tema legal y la persona acusada pues reciba todo el peso de la ley, ¿no? Mucha fuerza para Naldi Saldaña. De parte mía y de toda la gente que seguramente ha visto el reportaje y está contigo, Naldi. Un abrazo fuerte. Seguimos con música, gente.

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0: Hora de mandar los saluditos que quien tú deseas por su cumple, de repente, por aniversario, de repente tal vez por están cumpliendo un año más de novios, de novias, de esposos. Qué lindo. De repente es el cumpleaños de tu perrito, el cumple de algún familiar. Mándame tu audio saludando. Pero por supuesto tengo audios que me han quedado sobre la pregunta que hicimos. La pregunta fue, la frase, mejor dicho, necesito urgente. Vamos a ver con toda la gente en Necesito Urgente. Papi, ¿cómo estás? Cuéntame qué necesitas urgente, a todo volumen, cuéntame, te escucho.
1: ¿Qué tal, Caribe? Suena bien.
0: Papi,
1: ¿cómo estás? Necesito una vitamina C. Uy, para todas las noches, para estar activado.
0: Ay, oígame, hermano, si consigues una de pasas, un parcito, por favor. Pero bien heladas, papi, para mantenerme así, pero arriba en contra pilas. A ver, ¿qué nos cuentan por acá? Necesito urgente. ¿Cómo estás? Te escuchamos.
2: Necesito dinero urgente.
0: Uy, por dos.
2: Para viajar.
0: ¡Oh, qué rico!
2: Escucho a la caribeña.
0: Óigame, perfecto. ¿Quién no quiere un dinerito para viajar? De todas maneras, a ver qué dice por acá. Radio Caribeña, mi nombre es Karina. Les escribo desde el distrito de Comas. Solo para toda mi gente linda de Comas. Retablo, La Pascana, 22, toda mi zona por allá, lo máximo. Necesito urgente dinero porque el 13 de agosto estoy viajando a Oxapampa. Oye, qué lindo, ojalá que te vaya bien por ahí, Karina, pásala chévere, ¿ah? Me han contado que ahí por Oxapampa hay un montón de gringos ahí, así que tengo yo que te enamoras, mi reina. Ay, ay, ay. A ver, ¿qué dice por acá? Tenemos más mensajitos. Necesito urgente, a ver, unas chelitas. Tengo la garganta más seca que toalla de gitano. Saludos, Caribeña, si suena. Saludos para mi hermanito que está en Chile. Saludos para ti, hermano. Saludos. Ya sabes, mándame tu audio. Repórtate al 900-207-785. Mi lobo, mi loba. A ver, una audiodita. A ver, ¿cómo huyen esos lobos? A ver. ¡Ay, qué rico, rico, rico! Necesito urgente yo, por ejemplo, unas vacaciones, hermano. Recién tengo 3 semanas en la radio y quiero ya vacaciones. Ya, me paso de bandido también yo, ¿ah?
3: Déjate de envidiar.
0: Ya sabes, mándame tu audio al 900-207-785 y cuéntame qué necesitas con urgencia. ¿Qué quieres? Pero sea el toque. Mándame tu audio o mándame tu mensajito que lo ponga en vivo. La caribeña si suena. DJ Pikachu, ¿estás por ahí o no, DJ Pikachu? ¿Estás por ahí, DJ Pikachu o no? Ponme música en la caribeña. Uy, espera, un audio más. A ver, te escuchamos, papi. Iba a meter música, pero te escucho a ti. A 3, 2, 1 de la caribeña.
4: ¡Au!
0: Uy, saluda, me encanta.
4: Hola, Brian. Te saluda Débora, muñeco.
0: Mi reina.
4: De tus sueños. Radio Caribeña, lo máximo. Yo necesito, ¿sabes qué?
0: Cuéntame.
4: Necesito.
0: Dime, corazón.
4: Plata para pagar mi prótesis. Se me viene la tercera cuota y estoy misia.
0: No puede ser.
4: A mi marido. No sé qué hacer. Un locutor, mejor me viene enamorado.
0: ¡Uy! Beso. Mi Débora. A mal palo te arrima, Débora. Con la justa saco para pagar la luz y el agua de la casa. Pero espero que te alcance para tus prótesis, Débora. Tienes puerta así, pero recontra chula, recontra linda, recontra mamazota, Débora. Débora es una de las más fieles oyentes de la radio. Por ejemplo, supuesto, tú ya sabes que la caribeña, sí, suena. Seguimos con buena música para todos ustedes.

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0: Necesito un amor. Justamente hemos preguntado en el WhatsApp, ¿qué necesitas con urgencia? Necesito un amor. Y la gente ha respondido, la gente se ha comunicado mediante audios y también, por supuesto, mientras escribían, también mientras textos, al 900-207-785, contándonos qué necesitas con urgencia.
1: ¡Ay, apúrate!
0: Yo, por ejemplo, necesito, la verdad, unas moneditas, hermano. Un yape nada más. Un yape de 1,000 soles ya. Con eso pago todas mis deudas, hermano. Mentira, no me alcanza ni para la mitad de lo que tengo que pagar. Qué tristeza. No puede ser, no. Estoy como el chavo ya, así, pero misión imposible ya. No tengo, pero nada. A ver, ¿qué dice por acá? Tenemos mensajitos, tenemos audios. A ver, ¿qué dice por aquí? Dice, necesito que mi esposo se vaya una vez a la mina a trabajar para que me deje solo en la casa. ¿Qué cosa? ¿Cómo? Oye, he escuchado a muchos amigos que trabajan en minas y sus esposas hacen, pero ahí, sus locuras, ¿ah? Así que aguanta con esa, con ese mensajito que me han mandado. Necesito que mi esposo se vaya a la mina con urgencia, dice. ¡Qué locura, por Dios! ¿Qué más dice por acá? Necesito salir con mi novia, pero tengo miedo de que mi esposa se entere. ¿Qué? La gente se pasa, ¿no, bebita?
1: ¡Ay, no me parece!
0: Hermano, ¿cómo es que necesitas salir con tu novia pero tienes miedo que se entere tu esposa? Hermano, no seas bandido, por favor. Tienes que plantarte una vez ya.
1: ¡No!
0: ¿Qué pasa, chicos? A ver, también tenemos audio. Hermanito, ¿cómo estás? Cuéntame, ¿qué necesitas con urgencia, papi?
2: Muy buenos días.
0: Buenos días, papi.
2: Amigo Brian. Acá está mi borra.
0: Rafito, mi hermano.
2: Con el tema.
0: Exacto.
2: Yo ahorita, hermano, necesito...
0: Cuéntame.
2: Una taza de café. Uy, bien cargado.
0: Bien, hermano.
2: Porque tú que me muero de sueño,
0: Arriba, hermano, porque arriba, arriba. ¿Qué pasó? ¿Qué hiciste?
2: En la tarde hice unos papeles y...
0: Ah, ok.
2: Bien, no he dormido mucho y...
0: Ya,
2: y ahora yo estoy que cabeceo.
0: Guarda ahí, hermano.
2: Y un saludito para mí.
0: ¿A quién? Cuéntame.
2: Amigo taxista J. Y su pareja.
0: ¿Qué?
2: La Débora.
0: ¡No!
2: Ahí están juntitos en Puente Quiñones. Bebida. Aquí escuchando a la caribeña que sí se nivela bien.
0: ¡Ay, ay! Chévere, papi, qué buen mensajito, ¿ah? Una taza de café. Oye, hermano, yo también necesito una taza de café, ¿ah? Un café así bien cargadito, poquito azúcar nada más. Y para adentro, para la vena de frente, para despertar con todo. Pero yo me despierto, por supuesto, también con la buena música, con tu compañía, con tus audios, con tus mensajes. Ya sabes, repórtate, mi lobo, mi loba. ¿Dónde están esos aullidos que no los escucho? ¡Ay, qué rico! Martes 4 de agosto. Ya se acaba el año, gente, ¿eh? Ya buena Navidad ya. Repórtate al 900-207-785 y cuéntame. ¿Qué necesitas con urgencia? ¿Qué quieres, pero sí al toque?
1: ¡Ay, apúrate!
0: ¿Qué necesitas así, pero al toque? Que te den así en 1, 2, 3. ¡Plan! Se te concede el deseo. Yo sigo con buena música. Y aquí con DJ Pikachu. DJ Pikachu, ¿estás ahí o no, Pikachu? ¿Estás Pikachu o no?
3: ¿Pikachu?
0: ¡Ponme música, DJ Pikachu!

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0: Qué buen mix de los caribeños, ¿ah? Recontra bailable. Así que me voy a probar todo el esqueleto. ¡Pam, pam, pam! ¡Arriba Perú! ¡Arriba Perú! ¡Arriba todo el mundo! ¡Con la caribeña! ¡Sí, sí, sí, sí! ¡Suena! ¡Buena música! ¡Buen ambiente! Oye, imagínate, si me pongo a vender comida, buena comida, acá me pongo a hacer mis pollas ahorita mismo, ¿eh? Para recursearme, hermano, para ganarme las reales monedas. ¡Ahí está! El peruano se recursea como sea, hermano. Limpiando carros, lavando ropa, cuidando casas. Acá los peruanos chambeamos de todo, hermano, ¿ah? Inclusive, mejor dicho, los latinos. Los latinos somos recontra chamba, hermano. Cuando vamos a Europa y a Estados Unidos también arriba, la gente no hace lo que hacen los latinos, hermano. La mano de obra del latino está recontra pedida en el mundo, ¿ah? Yo tengo, por ejemplo, mi viejita que está en España y le va recontra bien ahí cuidando casas. Ahí cocina, lava, plancha mi viejita, lo máximo, mami. Un saludo para ti de España. Tenemos audio.
1: Hola, amiguito, ¿cómo estás? Mándame tu audio, por favor. Aquí estamos escuchando por aquí. Buenas noches, mejor dicho, buenos días.
2: Muy buenos días.
0: Abuelito.
2: Mi nombre es
0: Brian. Aquí el abuelo Alberto Rabanal. Mi abuelito lindo, ¿cómo estás? Machurro.
2: Desde Plata Norte. Así como siempre, tiene mis ricas rosquitas.
0: Uy, qué rico.
2: Bueno, con tu tema.
0: Invita.
2: Yo ahorita necesito.
0: ¿Qué necesitas, papi?
2: Cuéntame. Mis pañales.
0: No,
2: pañales. Y mis pastillas azules. ¿Qué? Y también mi lechecita. Bueno,
0: ¿cómo? Wow.
2: ¿Dónde están esos mis nietos? José Narváez.
0: Que se porten esos tacaños.
2: El Ronnie.
0: A ver.
2: ¿Dónde está Raufito?
0: Muchachos, repórtense con
2: la Jota.
0: Con el abuelito, por favor.
2: Ella no se acuerda de su abuelo,
0: no,
2: Alberto Rabanal. Bueno, un saludo para mi promoción.
0: ¿Para promo?
2: El abuelo Sopita.
0: ¿Qué?
2: Y
0: Sopita.
2: También para Peter Johnson.
0: Uy, uy.
2: Más conocido como el tóxico. Está feliz porque ayer ganó Cienciano.
0: ¿Ganó Cienciano 2-0? Sí lo vi, sí lo vi el partido.
2: Porque a nadie le interesa. Aquí el abuelo Alberto Rabanal.
0: Ay, ay, ay.
2: La caribeña.
0: No, abuelito, se quedó dormido mi abuelito lindo, no. Abuelito, despierte, por favor, si no la flaca se va con otro, ¿ah? Despierte, porque si no la chibola encuentra otro, se cobra su jubilación y se va volando, ¿ah? Así conozco varias bandidas ahí, ¿eh?, que son una cosa, pero de locos. Yo, por ejemplo, yo no tengo mi bandida. Yo soy un hombre tranquilo, un hombre fiel, hermano.
3: Qué mentiroso.
0: ¿Qué? Oye, ¿qué pasa, Melcocha? No te rías de mí, por favor, Melcochita, ¿ah? Por favor, ¿ah? Yo soy un hombre fiel. Seguimos con buena música en la número 1. Reporta 900-207-785. Mándame tu audio, mándame tu mensajito. ¿Qué necesitas con urgencia? ¿Qué necesitas en tu vida? Sí, pero al toque, right now. 1, 2, 3, 4, 5. Que llega a tu vida, pero rapidito. Yo necesito, por ejemplo, mi cama, hermano. Ya quiero mi cama, ya quiero irme a dormir, ya. Me ha amanecido ayer, le he pasado, pero recontra chévere. Ya, para que te cuento, ya, tú ya sabes, ya, mi hermanito, ahí. Estoy reparando mi casa, hermano. No pienses mal, oye, por favor. Oye, no seas bandido, ¿ah?
3: Déjate de
0: Seguimos con buena música, la número 1, la más pedida de todo el mundo. Siempre es la

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Últimos minutos del programa. Me queda todavía un ratito más para conversar contigo, para ponerte buena música, para que te actives. ¿Cómo has comenzado tu día? Tu semanita, porque ya pasó el lunes completo y estamos martes. Qué rápido se pasa el día, ¿no? Cuando uno trabaja, cuando uno hace bien las cosas, cuando uno quiere salir adelante, el tiempo se pasa volando. Así que vamos con todo, ¿ah? ¡A levantarnos, Perú! Martes, 1:38 de la mañana.

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0: Y como dice el gran Héctor Lavoe, todo tiene su final. Aunque no quiera, me voy para mi casita, tranquilo, con los audios que me han mandado, con los mensajitos que han estado enviando al WhatsApp de la radio. Se quedan en muy buenas manos con el gran Spin Areva de las ricas amanecidas, mi rey, mi reina, mis lobos y mis lobas. ¿Dónde están los peruanos chambeadores? ¡Arriba, arriba! La gente provinciana que viene aquí a la capital a ganarse las monedas. Yo también soy provinciana orgullosa. Soy chalaco, hermano, el Callao, provincia constitucional. Así que también soy provinciano, ahí cerca del mar, tierra de pescadores. Ahí va tu saludo, hermano, me están metiendo presión por acá. Ahí va tu saludo, papi, ¿eh? Atención. Buenos días, soy Roger, saludos para el chico reality Germán. Wow, el chico reality, debe ser porque tiene sus abdominales, imagino sus pectorales, su bíceps a lo Patricio Parodi, de repente. ¿Qué dice por acá? Dice que se encuentra en Santa Clara, Centenario City. Centenario City, mi king. Ahí está lo máximo, mi rey, mi reina. Succiona. Aguanta. ¿Cómo vas a poner eso en el mensaje? A ver, lo voy a leer, ¿eh? A ver qué dice. Se encuentra en Santa Clara, Centenario City, succionando el pozo. ¿Qué? ¿Qué estás haciendo, hermano? ¿Qué? ¿Cómo que succionando el pozo? Imagino que es un trabajador que debe ser un cafetero o algo así. Imagino, mi hermano. Cuidado que se agarra, que se está agarrando en la manguera gruesa. ¡Oño! ¡Oh, no! Dice mi rey, no puede ser, no.
1: El closet se está quedando vacío.
0: Los paletazos están pero atentos a cualquier cosita, ¿eh? Mi rey, un gusto haber estado contigo con todos mis lobos y mis lobas que se reportaron con el señor de la noche. También, por supuesto, me acompañó el gran DJ Pikachu.
2: ¿Pikachu?
0: Gracias, Pikachu, lo máximo, ¿eh? Un abrazo fuerte para todos ustedes, gente. Recuerden siempre portarse bien, ¿ah? ¿Eh? Porque si la vamos a pasarla bien, portándonos mal, me pasan la voz, ¿eh? Ahí voy de cabeza. Cuídense mucho, mis lobos y mis lobas. Yo soy el señor de la noche. Nos vemos mañana, miércoles, para tener buena música, buen ambiente. Se quedan con el gran Smith Arévalo, con la

sonada de la semana.

0: 6 de la hora. 12 con 9 minutos, 2 y 9 minutos. Bienvenidos y bienvenidas a tus ricas amanecidas. Listo por aquí para poder acompañarte hasta las 6 de la mañana con tu amigo Turpata Esmir Arévalo. ¿Qué te quiere? Hola, hola, ¿cómo estamos? Bienvenidos y bienvenidas una vez más a todos y a todas. Trabajando el día de hoy, amanecida. Muy bien. Échale ganas, échale ganas. Échale actitud. A esta hora también celebrando de repente. Celebrando tu onomástico. Un aniversario más de matrimonio. Cuéntame al 900-2077-85. ¿Ah?
1: ¿Dónde está la gente más?
0: Habilitamos ya nuestro número de WhatsApp, el 900-2077-85. Para enviarle los saluditos. Acompañados de tu radio caribeña, si suena a todo volumen, a todo parlante. Claro. Martes 4 de agosto, no te cases, ni te embarques, ni de radio caribeña te apartes. La vamos a pasar lindo el día de hoy, ¿ah? ¡Muy hermoso!
1: ¡Sí!
0: Óigame, a esta hora de la mañana por aquí, todos ya con 10 minutos. Tengo saludo de cumpleaños a esta hora. ¡Bien ahí! Ya empezamos con los saludos. ¡Dale, suelta los saludos! El día de hoy está cumpliendo años. Un gran ser humano, carismático, picarón. ¡Es bastante picarón! Saludos si estás soltero, ¿ah? Es el soltero codiciado. El más guapo de la familia, me han contado, ¿ah? El más guapo de la familia. Soltero codiciado.
1: ¡Sí!
0: Cristian Medina García, el día de hoy, está cumpliendo añitos. ¿Cuántos añitos? 37 años.
1: ¡Sí!
0: Saludos para Cristian Medina García, que el día de hoy está cumpliendo añitos. Muchas felicitaciones, muchos éxitos para ti, Cristian, que el día de hoy la pases muy hermoso, muy bacán, en unión de toda la familia.
1: ¡Sí!
0: Soltero, 37 años, cuidado se te pase el tren. Cuidado se te pase el tren. Se está probando uno ya.
1: ¡Sí!
0: Ah, no, ya, ya. Ya, búscate la firma, hermano. No sea tan pícaro. Bueno, Cristian Medina, un gran saludo muy especial por aquí, ¿ah? ¿Eh? Los 30 y siempre. Saludo de parte de la familia, en especial de parte de sus papis, la Bere y Isaías. Un fuerte saludo muy especial de parte de tu hijita, Brianna, y sus sobrinos Gael y Aitana. Saludos muy especiales, ¿ah? ¿Eh? O sea, muy bonito. Saludos muy especiales. Para ti, pásala bacán, pásala chévere, muy hermoso el día de hoy en tu cumpleaños. ¡Ay, que vive el santo! ¿Dónde está mi muchacho, por favor? Chicos, vamos a cantarle el Happy Birthday. ¿Están listos, chicos, o no? Vamos a cantar el Happy Birthday, por favor. A ver, chicos, suelten el coro, por favor.
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0: son las... ¡Feliz cumpleaños! ¡Pásenla súper chévere! ¡Cristian Medina!
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0: ¡Muy bacán, muy chévere! ¡Para los solteros, una bulla!
1: ¡Feliz aniversario!
0: ¡Buena, Cristian Medina!
1: Sí, sí.
0: ¡A pasarlo muy lindo, muy bacán!
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0: ¡El día de hoy! Es la hora 2 ya con 12 minutos. En tu radio La Caribeña, si suena a todo volumen. ¡Que viva el santo!

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0: me dicen Smith. Valente, saludo para toda la gente chévere de Caraballo, chambeando full amanecida. Aquí en el grifo. Saludo para Alberto, Carlos y para el gran Daniel. Y no es el Daniel el travieso, ¿ah? Está chambeando full amanecida, acompañándose con Radio La Caribeña, así suena a todo volumen. Por acá más saluditos. Hola Smith, me dice por acá, saludo para toda la gente chévere. En Antofagasta, chambeando por aquí, full amanecida, acompañándote con Radio Caribeña. Por acá me dice, necesito una chelita bien heladita, hermano. Estoy esperando mi descanso. Saluditos muy especial para todos mis grandes amigos, ¿ah? Saludos para mis grandes amigos que están chambeando esta hora. Para Mauricio, Matius. Hola Mauricio.
1: Mueve la cintura.
0: Tengo por acá otros saludos. Saludos también para... Claro. Bueno, por acá lo mandan los saludos al 900-20-77-85. Eso no lo puedo decir. Claro. Mándame cosas bonitas. Saludo muy especial para la chica solterita. Saludo para Rebeca, que está más soltera, me dice por acá. Dice que tiene miedo de dar su número de WhatsApp porque es puro mañoso, ¿no?
2: ¡Mañoso!
0: Ya le ha tocado experiencia. Pero está soltera. Saludo por acá, otros saludos. A ver, por acá. Saludo para Rebeca en San Martín de Porres. Saludos también por aquí para Karina y para sus ex compañeros del Serenazgo en Lima. Están chambeando full amanecida. Saludos para Karinita, un fuerte abrazo para ti. Gracias por estar siempre con la número uno de tu caribeña. Estoy con 25 minutos. Súbele volumen que te acompaño hasta las 6 de la mañana. ¡Qué linda! Yeah. Explosión de Iquitos.
2: No, no,
0: no. No sé. Es la hora 2 con 25 minutos.

0: clásico canto, ¿verdad, no?
1: ¡Más! ¡Cállate! ¡Más!
0: 2:36. Déjame cantar, mis hermanos. 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Los saludos al 900-2077-85. La gente lechucera, gente trabajadora a esta hora. Al 900-2077-85, el número de WhatsApp en línea. Tengo por acá saludos. A ver, atención a toda la gente chévere de Chimpún. Chimpún Callao. Para toda la gente chévere de Operaciones. Chambeando ahí a todo volumen. Saludos para Adrián, Hans, para Junior, para Javier, de parte de su amigo Boqueco.
2: ¡Sí!
0: ¡Ay, su amigo!
2: ¡Sí!
0: Paran juntos todo el tiempo, ¿ah? ¡Sospechoso! ¿Sí o no? ¿Sí o no?
2: ¡Eso!
0: Saludos para Adrián.
1: ¡Sí!
0: Todo volumen siempre con Radio La Caribeña. Saludo para mi querido amigo Adrián, que le dicen reumatismo. ¿Por qué le dicen reumatismo?
1: ¿Por qué?
0: Porque, ¿por qué? Porque solo ataca a la viejita. Buena. Hola Hans, saludo para Hans, para Junior, para Javier. A mi querido amigo Hans le dicen empanada, porque le gusta tener su relleno adentro. ¡Ah! A Junior le dicen arbolito de Navidad.
1: ¿Por qué?
0: Porque tiene la bolita de adorno. Ay, ay, ay, mucha chacota. Pues Javier se va a ir enojado, se va a ir de la mano con Boqueco, ¿ah? No. Toda la vida lo mismo. Saludo para toda la gente pila de trabajadores de gente de operaciones, ¿ah? Buena, mi gente maravillosa, de chambeadora, chicos fieles, ¿ah? Chicos, sean fieles, por favor. Dejen bien, por favor, ¿ah? Dejen bien, por favor. Saludos en Chulucana para Wilson Snyder Ramos y para Elizabeth Zeta. Para sus hijos, Wilson y Tiago Smith Ramos. Full con Caribeña, me dicen por acá. Buena. Hola, buenos días. Tengo por acá saludos. Hola. Hola, hola, buen día.
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0: Ah, contratado, contratado. Ah, hola, buenos días. Hola, hola.
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0: ¡Epa! Hola, buenos días.
5: Hola, quiero enviar un saludo para mi esposa Maxi Palacios, para la bebé de la casa Ainarita, y ¡epa!, para mí, para el chino Ruiz Ruiz, la gente de Lima, Villa El Salvador, sector 2, grupo 25. Yo escucho Radio La Caribeña. ¡Sí, sí suena!
0: ¡Epa! Bien, toda la gente chévere de Villa El Salvador, con la número uno de La Caribeña, sí suena. Y la respuesta ganadora, que te acompaña día, tarde, noche y tu rica amanecida.

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0: Esta es la hora. 3 y 5 minutos, 3 con 5 minutazos. ¿Qué? 3 y 5 minutos. ¿Cómo está la gente chambeadora? Quienes se dedican al taxi, al mototaxi, en el grifo, en la fábrica. ¿Cómo están? ¿Todo bien? ¿Todo bacán? ¿Todo chévere? ¿Todo chévere? ¿Todo bacán? Muy bien, siempre con Radio La Caribeña, si suena a todo volumen. Y nosotros aquí acompañándote, tu rica amanecida. 3 con 5 minutos, tengo por acá saludos. Gente pilas, a ver, hola. Hola, buenos días. Hola.
1: Muy buenos días, buenos días, buenos días. Así es, mi pueblo querido. Perú. Así es, un saludito para la radio caribeña, que sí suena y resuena en todo el país. Un saludito desde la ciudad de Ica. Así es, desde la panadería Santa Isabel. Estamos aquí activados. Rolando Hércules. Tito Ra. Y también, Culver Cárdenas, la lengua feliz. Saludos para Radio La Caribeña, que sí suena. Gracias.
0: Lengua feliz, ¿eh? Buena. Saludos para toda la gente chévere de Panadería Santa Isabel. Saludos para toda la gente chévere de Ica. Desde pila chambeando a esta hora. Muy bien. Me encanta, me gusta, me fascina. Hola, buenos días. Hola, buen día. Hola.
2: Un saludo muy especial de Nelson para Mickey Roger, Machito y Chincha desde Pisco Diamante. Saludos, muchachos, de Radio La Caribeña.
0: Suena y suena bien. Hola, buenos días.
3: Saludos para mis dos tías, Nancy Chávez Valdivia y Rosa Camacho, que están a full volumen con La Caribeña, sí suena.
0: Muy bien, ahí trabajando en el taller. Hola, buenos días.
4: Saludos para la familia Plancencia y Mendoza. La Caribeña sí suena.
0: Muy bien. Número de WhatsApp el 900-2077-85. Hola, buenos días. Audio por aquí. Hola, buen día. Hola.
5: Buenos días, mi rey. Hola, buenos días. Estoy escuchando Camilo Buena. De la radio, La Caribeña sí suena, suena bien. Saludos para mi amigo Miguelón. El topista del mundo. Epa. La Caribeña sí suena, suena bien. Acá taxeando, peseteando, mi amigo.
0: Muy bien.
5: Para la Caribeña sí suena, suena bien.
0: Suena bien mi batería. Buena, Williams. Saludos para la familia Ramírez.
6: Hola, ¿qué tal, Smith? Muy buenos días. Buongiorno. Te veo con acá, Ronnie, de acá de Italia, directamente desde Bordillera.
0: Bien.
6: ¿Qué tal, mi querida Bebita? Saludos para toda la gentita peruana que están acá en la sintonía de Italia. Hay mucha gente que están escuchando. Saludos para todos. Saludos para todos los panaderos que están full chamba, como hoy, martes, hermano. Martes con amor. Un abrazo para ti, mi querida Bebita, como siempre, de Caribeña. Sí, suena.
0: Y suena muy bien. Hola, buenos días. Hola. Hola.
7: Buongiorno.
0: Hola,
7: Daniela Caín, de Italia, de Firenze.
0: Dímelo.
7: En mi trabajo.
0: Bien.
7: Un saludo para todos mis colegas de la Burberry.
0: Ajá.
7: Y escuchando la radio La Caribeña a todo volumen.
0: Bien ahí.
7: Caribeña sí suena y suena bien.
0: Y suena muy bien. Salió para todos los grandes amigos de la Burberry, dice por allá en Italia. Hola, buenos días. Hola.
8: Buen día, Radio Caribeña.
0: Hola.
8: Les saludo desde el distrito de Comas. Bueno, en estos momentos yo trabajando de amanecido escuchando Caribeña, sí suena y suena bien.
0: Bien. Salió para Carinita, un fuerte abrazo, un fuerte besote. ¡Mua! Tengo para acá otro saludito también. Saludo para Naida de parte de Eduardo Robles. Un saludo para Naida de parte de Eduardo Robles. Escuchando la radio a todo volumen. Así que saludazos muy especiales. Están chambeando los muchachos a esta hora de tu rica amanecida. Y atención, llegó el momento que todos los días martes esperas. El momento de tus ricas, ricas chapitas.

0: momento de decir tu rica chapita. El que se pica pierde. Yo siempre paro perdiendo. No. Ay, bueno, vamos con las chapitas. Hola, buenos días. A ver, la chapita, me tiene que decir por qué la chapita. Hola, buen día, dímelo tu chapita.
1: Hola, hola, buenísimos días. Hola. Queridos mis y todos mis queridos hermanos peruanos en el Perú y el mundo. Los saluda la peruanísima. A ti dices, mis te dicen linterna verde.
0: ¿Linterna verde?
1: ¿Por qué? ¿Por qué?
0: ¿Por qué?
1: Porque tienes el poder en el anillo. Y a Ronnie, a Ronnie, a Ronnie, a Ronnie le dicen zancudo.
0: ¿Por qué?
1: ¿Por qué? ¿Por qué?
0: ¿Por qué?
1: Porque hay que matarlo para que deje de chupar. La caribeña, sí, suena.
0: Y suena muy bien, buena. Hola, buenos días. Dime tu chapita. Hola, buen día.
2: Buenos días, la caribeña sí suena, la caribeña sí suena, como siempre madrugando, escuchando la rica música de la caribeña sí suena.
0: Me han dicho linterna verde.
2: Saludo para todos los camioneros del Callao. Y un saludo especial para ti, mi amigo Edmí Arevalo.
0: Gracias, mi hermano.
2: Más conocido como...
0: ¿Como quién?
2: El gato silvestre. ¿Sabes por qué?
0: ¿Por qué?
2: Porque siempre paras detrás del... pájaro cabezón. La que viene si suena.
0: Ay, yo, sí, ¿verdad? Sí, ¿verdad? Ay, no te pases, ¿sabes? Ya, dime otra chapita, te voy a dar otra oportunidad.
2: Mi querido es mi Arévalo.
0: A ver, dímelo.
2: Más conocido como Dencorum pasado.
0: ¿Por qué?
2: ¿Sabes por qué?
0: ¿Por qué?
2: Porque solo sirve para calentar.
0: Oye.
2: Pero ya no penetra.
0: Ay, qué abusivo. Vuelvo con más chapitas. Mándame tu chapita al 900-2077-85. El que se pica pierde. No vale picarse, me ha dicho. No, yo no me pico, ¿eh? Yo estoy contentísimo. Mándame tu audio con tu chapita al 900-2077-85. Puede ser para mí, puede ser para tu amigo, para tu amiga de repente. Siempre con Radio La Caribeña, la radio que te acompaña, vayas a donde vayas. En todo el Perú y el mundo, una sola la respuesta. 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

0: importante. Fecha con 26 minutos en tu radio caribeña. Estamos presentando las ricas amanecidas.
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0: mándame tu audio al 900-2077-85 con tu rica chapita. A esta hora de la rica amanecida, 3 con 26 minutos. Siempre para acompañarte hasta las 6 de la mañana.
2: Salud.
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0: con 38 minutos, 3 y 38 minutos. El número que me dicen Smith. Las ricas chapitas están muy buenas. Prohibido picarse, Smith, no te molestes. No, yo no estoy molesto, tranquilo. Todo está muy bien, ¿eh? Yo los tomo con mucho cariño, con mucho amor. Óyeme, ya nos sigues en nuestras redes sociales. Estamos en el TikTok y en el Facebook como La Caribena. En Instagram como La Caribena Perú y en YouTube como La Caribena Oficial. Número de WhatsApp para que envíes tus chapitas: el 900-2077-85. 900-2077-85. Número de WhatsApp de Caribeña para que envíes tus chapitas. Hoy jueves. Jueves de patas. Hoy martes. Martes de chapitas. Ay, estoy pensando en el jueves. Que la secuencia va los martes y los jueves. Ahora, el día de hoy, martes,
1: los dueños
0: estamos swing con los martes de chapitas.
1: Epa, brother.
0: Ahora estoy pensando en el jueves. Martes, martes 4 de agosto, 3 y 39 minutos. Ahí vamos, vamos con los chapitas.
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0: Hola, a ver, vamos, buenos días. Hola, buen día. Hola, hola. Hola.
3: La Caribeña, sí, suena. Y suena bien.
0: Muy bien.
3: ¿Verdad que a ti te dicen caballo viejo?
0: Me dicen caballo viejo. ¿Por qué me dicen caballo viejo? Eso sí me interesa. ¿Por qué me dicen caballo viejo? A ver, dímelo.
3: Porque un amigo,
0: a ver, un amigo
3: te había escuchado que le mandabas un piropo a una jovencita. Y le dijiste: adiós, flor en capullo.
0: Epa.
3: Todo lo que me cuelga enterito es tuyo.
0: Obvio.
3: Y la chica te respondió al momento.
0: ¿Qué me respondió?
3: Adiós, viejito serio.
0: Ajá.
3: Pero mi cosita no es el cementerio,
0: oh, yeah.
3: ¿Verdad?
0: Te pasaste. ¡Aga! ¡Allí estamos! A mi querida amiga le dicen, porque es tóxica, le dicen la bella genio.
4: ¿Por qué?
0: Porque destapan la botella y al toque aparece tóxica. Hola, buenos días. Hola, buen día.
5: Ahora te dicen gavilán sin fuerza.
0: ¿Por qué?
5: ¿Por qué?
0: ¿Por qué?
5: Porque como ya no puedes chapar palomas,
0: ahora
5: te dedicas a chapar pajaritos.
0: Hola, buenos días. Hola.
6: Con mucho cariño, con mucho amor.
0: A ver, dímelo con amor.
6: Con mucho cariño, con mucho amor, la caribeña sí suena.
0: Qué lindo.
6: A ti te dicen esto, compañía de celular, compañía de celular.
0: Compañía de celular. ¿Por qué me dicen compañía de celular?
4: ¿Por qué?
6: ¿Sabes por qué?
0: ¿Por qué?
6: Porque pones a disposición de todos el asterisco.
0: Oye.
6: La caribeña sí suena. Saludos, mi amigo.
0: Oye, mi querido, le dicen queso parmesano. Queso parmesano.
7: De la cabeza.
0: ¡Queso parmesano!
4: ¿Por qué?
0: ¡Despierta, oye! Le dicen que queso parmesano, porque cuando está duro, se raya. ¡Despierta, pues, ahí! Queda dormido acá el operador. Hola, buenos días, buenos días.
8: Es mí. A tú te dicen pulga vieja. ¿Por qué? ¿Por qué?
0: ¿Por qué? ¿Por qué?
8: Porque ya no brincas. La caribeña se suena desde Chilucana.
0: Salió para toda mi gente linda de Chilucana. ¿Por qué ya no brinco? Hola, buenos días. Hola, dime por acá tu chapita. Hola, buen día. Hola.
3: La caribeña sí suena.
0: Otra
3: y suena bien. ¿Verdad que a ti te dicen el preso malcriado?
0: El preso malcriado. ¿Por qué me dicen el preso malcriado? ¿Por qué?
3: Yo decía, ¿por qué?
0: ¿Por qué?
3: Porque dice que a cada rato te meten el palo.
0: Ay, no te pases. Trátame bonito. Dije que me traten con amor. Así es tu amor, qué feo es tu amor. Hola, buenos días. Dime tus chapitas.
9: Le dicen
7: para la huancaína.
0: ¿Por qué?
7: ¿Por qué? Porque el huevo lo lleva de adorno. La caribeña sí suena y suena bien.
0: Ay, así está. Hola,
9: buen día. Bebita.
0: Bebito, dímelo.
9: Es verdad que te dicen algarrobo, bebita.
0: ¿Algarrobo por qué?
9: ¿Por qué? ¿Por qué? ¿Por qué? ¿Por qué? Porque todos los burros te comen. Ay, como...
0: Pasa ya. Más respetación, decía mi padre. Hola, buenos días.
6: Y a tu operador que se queda dormido,
0: a ver, dime,
6: le dicen escoba de enano.
0: ¿Por qué?
6: ¿Sabes por qué?
0: ¿Por qué?
6: Porque poco palo y mucha paja. La caribeña así suena.
0: Ay, ya, por eso está débil, está que se queda dormido. Bueno, por aquí tengo saludos. Saludo para Osorio, me dice Ole Smith. Mándale un saludo muy especial para Osorio, que le dicen León de Circo. ¿Por qué le dicen León de Circo a Osorio?
10: ¡Bomba! ¡La cintura mueve!
0: ¿Por qué? A ver, ¿por qué dice? Porque lo llaman para trabajar y se enoja. ¡Ay, está manso! Seguro le han enviado a Miguelito Hacho. Segurito, ya, ya sabía. Con 44 minutos el de Radio Caribeña así suena. Oye, se pasan. Yo dije que me traten con cariño, con amor, por favor, porque son así, ¿eh? Smith, yo sí te voy a tratar con cariño. Siento que te dicen sublime. Ay, ¿por qué?
4: ¿Por qué?
0: Porque tienes tu manicito adentro. Saludos para ti de parte de tu amor, Miriam. Ay, ay, ay, mi amor. Ay, ay, ay. Bueno, yo no lo dije. Yo leí lo que dice acá. Yo leí lo que dice acá. Nada más.
4: ¡Rañoso!
0: 3:45 minutos. Continuamos con tus ricas amanecidas.

0: Esa es la hora, 3:45 de la mañana. La pasamos muy lindo con las ricas amanecidas.
1: Especial para todos esos amores imposibles.
0: Saludos para Harold, Alejandro, Julián, Chorri, Osorio, César, Roberto, Eduardo, Daniel, de parte de Miguel Acho.

0: Oye, ¿qué te pasa?
1: Nada, mi amor. Es que ya va a empezar. ¡Qué rica mañana!
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0: la sabrosura.
1: Muy bien, por aquí. Estoy ya con 55 minutos, 355 minutos. 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Vamos por aquí con las últimas chapitas, por favor. A esta hora, por aquí, últimas chapitas. Me dicen Smith por acá. Cierto que te dicen pescado confundido. ¿Por qué?
2: ¿Por qué
1: pescado confundido? ¿Por qué? Porque te crees bonito, pero es tremenda cabrilla. Ay, y lo peor de todo es que yo mismo lo leo. Hola, buenos días. A ver por aquí. Hola, buen día. Smith, a ti te dicen. A ver.
3: Te dicen pan de ayer.
1: ¿Pan de ayer? ¿Por qué me dicen pan de ayer?
2: ¿Por qué?
1: ¿Por qué?
3: ¿Por qué?
1: ¿Por qué?
3: Porque nadie lo quiere.
1: Oye. Qué mala, qué feo tu corazón realmente, ¿eh? ¿Cómo que nadie me quiere? Alguien que me quiera, por favor, que se reporte. Me quiere bien lejos, dice por acá. Chapita por acá, me dicen Smith.
0: Y baila y goza.
1: Dice Smith, es cierto que te dicen periódico de consultorio dental.
2: ¿Por qué?
1: Porque eres viejito, pero entretiene. ¡Ay! Todavía chivo, soy chivolito, ¿qué pasa? Soy chivolito. Hola, a ver, buenos días, tu chapita. Hola.
3: La caribeña sí suena. ¿Cómo le dicen?
1: ¿Cómo?
3: Osito de peluche.
1: ¿Por qué me dicen osito de peluche? ¿Por qué?
2: ¿Por qué?
1: A ver, ¿por qué?
3: Osito de peluche, porque solo sirve para dormir.
1: Hola, buenos días.
4: Hola, Smith.
1: Hola.
4: Buenos días.
1: Buenos días.
4: Huito desde Quillabamba.
1: Epa, de Quillabamba.
4: Smith, ¿es verdad que te dicen?
1: ¿Qué me dicen?
4: Escobita nueva.
1: Escobita nueva, ¿por qué?
4: ¿Sabes por qué?
1: ¿Por qué?
4: Porque barre con todo. La caribeña sí suena.
1: Saludos para toda la gente linda de Quillabamba. Siempre con la número uno de tu caribeña, si suena. Qué lindo este bloque, ¿ah? ¿Eh? En esta hora hemos compartido las verdaderas chapitas, ¿ah? ¿Eh? Yo tranquilo, contento de pasarla muy bien con ustedes. Me quedo contigo hasta las 6 de la mañana. En tus ricas amanecidas. Esta es la hora, 3:57. 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

4:10 en tu radio caribeña, si suena por todo el Perú y el mundo. 4:10 avanzando una hora más, acompañándote en esta rica amanecida, como siempre, a todo volumen con Radio Caribeña, si suena. Tú que te encuentres en estos momentos en el volante, de repente en ruta a dejar al personal o a recoger al personal, esta es la hora, 4:10. Saludo para los hombres y mujeres chamba que están a esta hora trabajando en los grifos, en las boticas, en el área de limpieza pública, dejando todo listo y preparado para iniciar el gran día, martes 4 de agosto. Saludo para quienes están en este momento en su puesto de vigilancia, dando sus rondas, para que todo vaya muy bien, siempre muy atentos. Saludo para todos los grandes amigos del Serenazgo, de la Policía Nacional del Perú, de nuestras Fuerzas Armadas. Un gran saludo para todos y para todas. Para quienes se encuentran trabajando full amanecida en los diferentes hospitales de todo el Perú, un gran saludo para todos y todas. 4:12, recuerda que Radio Caribeña siempre te acompaña a donde vayas. 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Entérate de todo lo que sucede aquí en la cabina. Esta es la hora, 4:12. 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Saludos para toda la gente chévere de Huancayo, Ayacucho, Cajamarca, Chachapoyas y todo el Perú, siempre con La Caribeña si suena.

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0: saludito muy especial para toda la gente linda de Moyobamba. Me escribe por aquí. Mándate un saludito para Rosa, la primorosa y la más hermosa desde Moyobamba. Hola, Rosita, un fuerte abrazo para ti. Desde muy temprano trabajando y acompañándose con Radio La Caribeña, así suena. Saludos también por aquí. Vengo para Eduardo Robles, cambiando full amanecida. Saludos muy especiales para Naira, con cariño, dice por acá. 4 y 35 minutos de la mañana. Tengo por acá un saludo de cumpleaños, me dicen Smith. Adelante. Tengo por acá saludo de cumpleaños. Hola, hola, buenos días. Mándame por aquí los saludos de cumpleaños. A ver, por aquí. Hola, buen día. Hola, hola.
1: Hola, la caribeña sí suena. Hola, soy Manuel. Hola, acá Manuel, de Amanecida, panadero, acá del surco.
0: Buena,
1: hoy día, un favor, hoy día cumple mi hermano cumpleaños, 4 de agosto.
0: Feliz
1: cumpleaños, hermano Martín, que está en España.
0: Martín, buena, Martín.
1: Un abrazo fuerte, fuerte a la distancia. Y que te vaya bien, bendiciones para todo, para ti. Y también para mi hermana que está allá en España. Muy feliz cumpleaños, hermano Martín Espinosa. Feliz cumpleaños. Nos vemos, panadero Surco. Chao.
0: ¡Epa! Feliz cumpleaños para Martín Espinosa, que el día de hoy está de cumpleaños. Él se encuentra en España y desde Perú te manda un saludo muy especial, tu gran amigo, hermano Smith Arévalo, y también tu hermano Manuel. Un gran saludo muy especial para Manuelito, ahí trabajando en la panadería full amanecida con Radio La Caribeña, si suena. Ya la gente se va conectando y me dice por acá Smith, ya estoy empezando a armar todo mi negocio porque me voy a la venta de desayunos. ¿O no, mi querido? A ver por acá, hola, buenos días.
2: Yo soy Smith, escuchando lo caribeño, sí suena y suena bien. Esther Bartolo de la Ramiro Priale de Guachipa, ya listándome para vender, cocinando. Bendiciones, feliz día martes.
0: Es la hora. 4 con 37 minutos. 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
0: 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Esta es la hora, 4:56. 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

Así empezamos el día, no te pases. Buenos días. 5:05. Última hora de tus ricas amanecidas. Y como si no, como siempre, dándote la buena vibra, la buena energía. Iniciando con la buena actitud. Este día maravilloso de martes, no te cases ni te embarques. Ni de Radio Caribeña te apartes. ¡Claro! Buenos días a todos los que hasta ahora ya están en su puesto de ventas, de desayunos. El cuáquer calentito, el cafecito. ¡Uy, qué rico! La torreja, la tortilla.

0: con queso, pan con palta. Lleve, lleve, caserito, caserita. Buena.
1: ¡Sí!
0: ¿Aprobado o no aprobado para vender ya mi puesto de desayuno? Claro. ¿Sí o no, muchachos? Claro, de todas maneras, ¿sí o no? Saludo para toda la gentita chévere de Contamana City.
2: Ahora sí.
0: Para Dandy Chapiama Salas. Y para Alejandro, Cristina y el travieso Hiromi Gael. Muchas bendiciones allá en Contamana City. Saludazos. Saludos en Pucallpa para Diego Armando Tafur. Saludos en la Ciudad Blanca de Arequipa. Se van reportando por aquí el gran Félix. La familia Sarmiento. Saludos para la familia Sarmiento allá en Selva Alegre. Buena. Buena, mi querido Félix. Está Félix de iniciar el día, ¿eh? Un gran saludo para Félix. Esta es la hora 5 ya con 6 minutos. Alegría, buena actitud. Y que todo te vaya súper bien el día de hoy. Con la buena bendición de Dios. Abrimos el negocio. O no, socio, claro. Abrimos el negocio. Y a ponerle ganas, ponerle actitud. Tú que te encuentras rumbo al trabajo, en ruta. Que todo te vaya súper bien. Claro. Buena actitud, ¿verdad? Esta es la hora 5 con 7 minutos. Y acompáñate de la mejor. 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La radio que sí regala de verdad y que te acompaña todo el día y toda la rica amanecida.

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0: con todo y gallito, con todo y gallito, ¿ah? ¿Qué? Esta es la hora 5:39 de la mañana. Empieza el día a tomar ritmo. Un fuerte abrazo para quienes están ya de pie, trabajando con esfuerzo, poniendo en marcha el país. Saludos muy especial para todos mis grandes amigos panaderos, a mis grandes amigos y amigas transportistas, al personal de limpieza pública, gente de seguridad, los comerciantes, los estibadores, trabajando en los diferentes mercados y también los mercados mayoristas, ¿no? Saludo para todo el personal de salud y todos los que madrugaron conmigo junto a las ricas amanecidas a salir adelante siempre, ¿eh? Con toda la buena actitud, ¿eh? Esta mañana sea de ustedes con toda la buena actitud. Ahí están listos y preparados como siempre para darle todo al todo el día, ¿no? Claro, al todo dar.
1: Ya menea el todo, todo. Para el Instagram una foto. Ella tiene
0: que este nuevo día les traiga buenas noticias, buenos clientes, buenas oportunidades.
1: Yo la monté en mi moto.
0: Para enfrentar todo lo que venga, que todo le vaya súper bien. Topado. Así que siempre con una sonrisa.
1: Mamacita,
0: no estés renegando tan temprano. Claro, no. No reniega, ya. ¿Por qué reniega? Aquí seguimos en compañía de tu radio caribeña hasta las 6 de la mañana. Ya viene también la colección con el gran Rolly Javier. Ahora sí, 5:41. Siempre dando toda la mejor actitud de este martes 4 de agosto.
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0: 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Esta es la hora, 5:42.

5:43. 5:43.

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saludos. Genica, un saludo para la panadería Santa Isabel. Para Tito Coyote. Y para el maestro Batata. Buena ahí. Están chambeando los muchachos, full amanecida. A esta hora en la panadería. Saludo también en el taxi. Están chambeando los muchachos. El gran Gaelito. Siempre con una sonrisa, Gaelito. Claro, Gael. Saludos para toda la gente chévere. Para Esther de la Ramiro Prialeo, un gran saludo. Ya están en los ricos desayunos. Saludos para toda la gente chévere de la Ciudad Blanca de Arequipa, que se preparan este mes, toda la fiesta del mes, por aniversario de Arequipa. ¿Cuándo empieza? El 14, ¿no? El 14 la verbena, la serenata. Luego viene un gran corso. Un gran saludo para toda la gente chévere de la Ciudad Blanca de Arequipa. Buenas, José. Saludos también para Luz Guillén, desde muy temprano en su rica amanecida, chambeando allá en Breña. Buena, Luz Guillén, fuerte abrazo. Toda la buena actitud, ¿eh? 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Así nos tienes que buscar en internet y al toque te conectas a todas nuestras plataformas digitales. 5 ya con 55 minutos, no hay tiempo para más. Ya viene Rolly Javier para acompañarte con la colección. Que tengan un bonito y hermoso día. Martes 4 de agosto. Conmigo será hasta el día de mañana en tus ricas amanecidas. Cuídense mucho. Chau, chau.

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2: 6 de la mañana.
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1: 7:02.
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0: dos personas que ganan sus entradas y se van al Circo de la Chola. Bueno, el día de hoy también tengo que comentarles algo. Oh. Ay, qué penita, pero el día de hoy Miguel Moreno no estará llegando por la radio. No, es en serio, por si acaso hoy nadie quiere venir, ¿no? ¿Por qué? ¿Por qué son así, por favor? ¿Qué les está pasando? ¿Por qué se enferman tan pronto? Creo que no les han criado con leche de vaca, ¿no? ¿Ah? Bueno, aquí están los dos audios, ya los tengo por acá seleccionados. Les estamos pidiendo los datos, pero recuerden que los datos tienen que darlo ya al momento que les estamos escribiendo. ¿Sí? Deténgase un ratito. Mándeme los datos que le estoy pidiendo para poder registrarlo, porque luego más tarde, terminado el programa, si no han llegado los datos, lamentablemente pierde el premio. ¿Ya? Premio, sí. Bueno, estamos listos y preparados. ¿Qué hacemos, las pepas? A ver, ¿hacemos la pepa o no hacemos la pepa?
1: Hola, ¿cómo estás?
0: No lo puedo, pues. No, es que yo no estaba, pues. No, ese es el paso de Miguel, que todo está haciendo esa cosa yo. A ver, vamos a intentamos.
1: ¿Qué tal, amigos? ¿Cómo están? Ya estamos con las 5 pepas del día.
0: ¡Habla, mi querido Fernandito!
1: Buenos días, mi querido Rolly. Pepa número 1.
0: Pepa número 1, ya. ¿Cuál es la 1?
1: No, le he preparado.
0: ¡Ah, ya! ¡Ya, madre! ¿Y ahora qué hacemos? ¿Pepa número 2?
1: Pepa número 2.
0: ¿Cuál es la 2?
1: Tampoco le he preparado.
0: ¿Qué te has hecho tú hoy? Bueno, el día de hoy no hay pepas.
1: No, no hay pepas. No. Pero si hay una pepa.
0: ¡No, pues!
2: Hola, Rolín.
3: ¡Dinosaurio!
2: ¿Qué es de Miguel?
3: ¡Dinosaurio!
2: ¿Pero qué está haciendo Miguel?
0: Bueno, no tendremos pepas, pero sí tendremos buena música, así que espero que me acompañes. Y las dos personas que le he pedido los datos, hay una nada más que me está mandando los datos, ¿ah? Falta la otra. Tiene chance, así que por favor, apresúrese. Ay, Dios mío. ¿Qué vamos a hacer programa solo? ¿Llegará Curwen? ¡A la mierda!

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0: Generación 2026, pues, obviamente. Oiga, le voy a comentar. No, la gente está preguntando aquí en el WhatsApp. ¿Qué pasó con Miguelito? Bueno, no es que se le haya pegado las sábanas, por si acaso. Ah, le paso el dato. No es que se le haya pegado las sábanas. Simplemente que, bueno, ya le dije. Ya. Es que me da vergüenza decirlo, pues. O sea, ¿cómo lo puedo decir? Es que está mal con el estómago. Desde la 1 de la mañana tenía una infección estomacal y tuvo que irse a la clínica, lamentablemente. Eso, pues, implica descanso y no va a poder venir. Ayer no vino Curwen y hoy ya no viene Miguel. Ahora la pregunta es, ¿vendrán los... Bueno, ¿Curwen hoy día también o seguiré solo hasta las 10 de la mañana? Después, ¿por qué me llaman, pues, policía de tránsito, no? ¿Por qué? Ah, ven. ¿Por qué? Porque veo pasar los conductores, no más. Ese no es mi problema, hermano. Yo también soy humano, también en algún momento voy a enfermar. ¿Y quién me estará acá poniendo la música? Ustedes mismos tienen que hacerlo. Bueno, en fin, bloque deportivo. Aguanta. ¿Podemos hacer bloque deportivo o no? Linda, linda, linda, chucherita, chucherita. Ah, mira, si sale. Algo es algo a nada, hermano. Linda, linda, linda, chucherita. Ah, está bien, está bien. Entonces empezamos el bloque deportivo. Linda. Hoy lo único que voy a decir, linda, linda, todo ya. Bueno, en el bloque deportivo, hablemos del bloque deportivo. Caramba, ¿qué está pasando acá? ¿Qué pasa? Ustedes no tienen fe en este hombre, en este su servidor. Yo también tengo lo mío. ¿Qué le pasa? ¿Qué le sucede? Bueno, la carne en el asador. Ahí está. Linda, linda, linda.
1: Cállate, cállame.
0: Mira, o si no, que la gente haga el programa, hermano. Yo, feliz de la vida. Sé que no estoy solo, sé que estoy con ustedes. Bueno, y atención, Cooper apura el titulado, por si acaso. ¿Ah? Ah, está apurando, está pero poniéndole más prisa que pronto a la cosa. Porque la Padula ya debute. Ay, Dios mío. Pero la carne aún todavía sigue en el asador. En serio, no me sale esto del fútbol. Soy malazo. Hagamos una pregunta mejor. ¿Alguna recomendación para que se recupere este Miguel Moreno de la bicicleteada que tiene? ¡Aló, buenos días!
2: Rolly, no te esfuerces mucho porque después te vas a quedar solo en la cabina. Ay, tranquilo, no. Nomás.
0: ¡Aló!
2: Terrible lo que va a pasar mañana, terrible.
0: ¡Terrible! Dame zoom, pelado. Dame zoom, pelado. Más un. Terrible lo que va a pasar, ¿eh? Terrible lo que va a pasar. Estos huevos se enferman cuando quieren. ¿Qué les pasa? Terrible lo que va a pasar, ¿eh? Terrible. Linda.
3: No quiero
0: yo tampoco, hermano. Pero ¿saben qué? Recomendaciones, por favor, para la gente. No se malogre el estómago. ¿Qué es lo que no debe comer? ¿Qué es lo que debe comer? Sí. Pero denle la mejor recomendación. Denle la receta a Miguel Moreno para que se recupere el estómago. Ahí está. Y eso por comer bastante, pero, ¿eh? Todos no paran de comer, con razón, toda la mañana. ¿Quién invita el desayuno? ¡Yo! Bueno, en un ratito ya estará llegando para acá Curwen, definitivamente. Si es que llega. Si no, voy a ver, hermano, ¿qué hago yo? Hago mi plantilla y veo que ya. También imito, ¿qué te pasa?
4: ¡Claro que sí!
0: Son las 7:42 en la Caribeña.

y 43. 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

Terrible lo que va a pasar, ¿no? Terrible. Ratito saco todas las recomendaciones de la gente que me está dejando el WhatsApp al 900-27-785. ¿Cómo solucionar a que se pare la bicicleta de Miguel? En un ratito más, por favor, quiero sus recomendaciones, pero que sean recomendaciones reales. No me venga que haga otras cosas. No, por favor, ayudémonos a que se recupere. O si no, caballero, tengo que llamar una llamadita telefónica. Hacemos una llamada. Sí, claro, tenemos que comunicarnos para alguien que venga a reemplazarlo. Pero ¿y si se queda? Corre riesgo, mano, quedarse sin chamba, Miguelito. A ver. ¿Aló? ¿Aló? Hablamos en interno, vamos a la pausa, mejor lo vemos.

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0: nos volvimos la clínica radial. Donde encuentran los mejores especialistas del entretenimiento, de la música y desde luego los mejores doctores también que hacen recomendaciones para cómo solucionar los problemas estomacales, como lo que está atravesando Miguel Moreno. ¡Ay, Dios mío! Y la gente siempre no con sus recomendaciones. ¿Qué dice? A ver, bueno, hoy día no va a venir, lamentablemente. Hola, caribeña, a ver, ¿cuál es tu recomendación para Miguel Moreno, por favor?
1: Lo de Miguelito no es tan grave, ha podido ir a trabajar con su basenica ahí sentadito, ahí en su basenica puede hacer el programa. No sé por qué hace tanto problema.
0: Imagínate, mano. De temprano la gente dándole la mejores vibras, ¿no? El buen ánimo. Hola, buenos días.
2: Hola, buenos días.
0: ¿Qué tal?
2: Bueno, Miguelito Moreno, pucha. Bueno, yo... Los camarines me habían dicho...
0: ¿Qué te han dicho?
2: Me habían dateado que anoche le habían visto a Miguel Moreno,
0: ¿ya?
2: A Jaime Alértora,
0: ¡hala!
2: A Cabezón Lescano, a Ramón Mifflin.
3: Éramos amigos.
2: Todos se preguntaban, ¿qué? ¿Hay reunión de niños?
0: Eso es lo que yo digo, ¿qué ha comido? ¿Qué se ha empujado, hermano? No sé, hola, caribeña.
4: Rolly, yo que tú falto mañana. Si todo el mundo falta, tú, ¿por qué no? Usted sí. Quiere muy responsable, pero una faltadita no hace mal, ¿eh?
0: Hermano, no somos de fierro tampoco, pero en algún momento nos va a tocar, nos va a tocar.
5: Qué chula. ¿Ah? Me gusta cómo mueves.
0: Terrible lo que va a pasar. ¡Aló, buenos días!
6: Bueno, Rolly Javier.
0: A ver, tu recomendación,
6: para
0: doctor.
6: Esos dolores estomacales, un tampón de piscina.
0: ¡A la mierda!
6: Es la solución.
0: Oh. ¿En dónde? Hola, buenas.
7: Hola, buenos días, chicos.
0: Buenos días,
7: bueno,
0: mano.
7: Rolly nomás, porque el otro está con la guacha floja. Y la cúpula tiene Corbe, que le están invitando a los desayunos. Ahí lo he envenenado. Un saludo a Miguelito.
0: Gracias, mano. Gracias por el humor que le ponen en la mañana. Hola, caribeña, buenos días. ¿Cuál es tu recomendación como doctor? A ver, aquí en la radio. Hola.
8: A ver, a ver, a ver. Rolly, para mí que le has dado algo de chicharrón a Miguel y a Curway. ¿Te quieres quedar con el programa? ¿Qué te bastó solo con los micrófonos? Te está pasando, Rolly.
0: Espérate, hola, caribeña, buenos días.
9: Buenos días, la caribeña.
0: Buenos días, mamita.
9: Miguelito, que te recuperes, por favor, rápido. Yo te recomiendo agua de tamarindo bien cargada. Caribeña.
0: Mira que la bicicleta está pero sin freno, hermano. ¡A lo buenas!
10: Buenos días, Trolli.
0: ¿Qué tal, hermano? Buenos días.
10: Pepe Moreno, que estaba comiendo con canje, pepe. Los bautizadores ya, pepe, te han hecho la majunje, pepe, cholo. Por razón que ayer en tu live, pepe, te ibas por rato, pepe, y no sabía, no sé por qué, pepe, y era por la bicicleta, pepe.
0: Ay, ya estaba mal, ya. Ay, ya venía presentando síntomas, ya, mira, pepe. Oye, ni Fayimi, por si acaso, ¿eh? Ni Fayimi lo ha vaticinado. Ay, Dios. Bueno, pues, así es. Hola, buenos días.
11: ¿Qué tal, Rolly?
0: Hola, compañero.
11: Caballo.
0: ¿Qué tal, mano?
11: Bueno, para Miguel, hay que darle su infusión o agua de orégano.
0: ¿Ya?
11: Para aliviar un poco. O su pastilla de carbón.
0: ¿Pastilla y además, de carbón?
11: Es un momento de brillar.
0: ¡En momento, no!
11: A George Leonard.
0: ¡En mi momento, claro!
11: Tiene también hasta Al y Marciso.
9: ¡Claro, mera!
0: O si no, ya sea. La mejor solución, llamar a su tío Fernando, pues. Ay, Dios mío. Bueno, vamos a terminar esta hora. Hola, buenos días.
12: A Miguel Moreno, ¿qué le decimos? Que se ponga un corcho.
0: Oye, ustedes son pero bravos, ¿no? Nada toman en serio. Yo les pregunto qué le podemos recomendar, así, ¿no? Y salen cada cosa, Dios. Gente, vamos a terminar en algún momento. Ya.

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0: Comenzamos ya nuestra segunda hora de programa. Son las 8 de la mañana con 10 minutos. 6 la caribeña, la radio que sí suena. ¡Ay, mamá! ¡Ay, Dios mío! Yo lidiando con todos los personajes de Miguel Moreno. La 5, Pepa de Fernando Lleno. También tuve que hacer.
1: ¿Cómo están, amigos? Buenos días. Éramos amigos, aunque parecía lo mismo.
2: Buenos días, Rolly.
0: Buenos días, Curve, bienvenido.
2: Buenos días con toda la gente de Caribeña también, pues el día de hoy es un día maravilloso para mí.
0: Oye.
2: Un día en el cual por fin poder responder.
0: Ah, mira, pues.
2: 2 horas tengo para mí. 2 horas para responder a todas esas injurias. Calumnias, ay, difamaciones, ataques del señor Miguel Moreno, alias el Cabezón.
0: ¡Oye, no le digas así!
2: No, de verdad que yo ya por fin que le quiero agradecer.
0: Le voy a dar un derrame al cerebro, hermano.
2: Mira, empecemos por el primer tema, querido Rolly.
0: A ver,
2: tema lo más importante, ¿tú crees que está enfermo? ¿Tú crees que realmente pues le ha caído algo mal al estómago? Si ese señor come en los mejores lugares. Tiene tremendo caviarón. Para comiendo ahí. No, que voy a ir a Maido. Me dice, oh, su madre, ay, Miguel. Estás en la cima, le digo. Pero ya sabe de dónde. Impresionante, hermano. Me escribe ayer a las 4 de la mañana.
0: Ah, mira.
2: Sí, mira, Víctor, estoy enfermo, me dice.
0: Voy a las 4, justo a las 4 de la mañana. Sí, cuando ya va a levantarse para venir a la radio.
2: Pero me pareció raro porque me dice, ¿no? Este hermano, estoy yendo a la clínica, estoy mal del estómago. ¡Salud! Me dice.
0: ¡Salud! Se confundió.
2: Juan, esto está medio raro, ¿no? Para mí que se le ha pegado, hermano. Para mí que se le ha pegado. Y un lunes, ya hay que ser bien sinvergüenza.
0: No, pues.
2: Sinvergüenza. Que espera el viernes, por lo menos, ¿no? Que nos invite, por lo menos. Un desastre, señor Miguel Moreno. Pero bueno, el día de hoy estamos aquí para continuar el programa sin él, querido Rolly.
0: ¡Claro, qué bueno!
2: La gente, escuché los audios que estuvieron mandando...
0: Recomendaciones, ¿no?
2: Remedios caseros.
0: Sus recetas.
2: Para, claro, para el dolor de estómago. ¿Tú realmente has probado alguna de esas recomendaciones?
0: No, ninguna.
2: ¡Qué miedo, ¿no? ¡Qué miedo! Dicen también que tienes que tomar bebidas calientes, infusiones... Que debes evitar las grasas, cuando es mal del estómago.
0: Bastante frutiflex, el suero.
2: Claro, que debes estar hidratado. Pero eso, ¿cuánto te dura? ¿Un día, 2 días? Lo de Miguel.
0: Me imagino que eso sí, no sé, mañana no sé si...
2: Él estará regresando, me imagino, pues, el día de mañana, esperemos, ¿no?
0: Si no viene mañana, habrá otra persona acá.
2: ¿Cómo me has quitado la palabra de la boca, querido Rolly? Mira, yo tengo una idea, ¿no? El día de hoy podríamos aprovechar a la audiencia que nos está escuchando para, bueno, si es que de repente siguen sucediendo estas cosas, de repente alguien más podría acompañarnos aquí en el Super Show de la Caribeña.
0: ¡Oh!
2: De repente, pues, podría ser otro imitador.
0: ¡Hala!
2: Podría ser un periodista, podría ser algún comediante, algún otro presentador, un locutor. Hay muchas opciones, ¿no? Vamos a ver qué nos dice.
0: Claro.
2: ¿Esta te parece si es la pregunta del día?
0: La pregunta para la mañana del día de hoy. ¿Quién reemplazaría a Miguel Moreno?
2: ¿Quién podría reemplazar a Miguel Moreno?
0: ¡Hala! Oye, fuerte eso, está fuerte.
2: Me parece, ¿no? Me parece.
0: O sea, ni
2: lo justo.
0: Ni Fayimi lo ha vaticinado, como dije temprano.
2: Ni Fayimi, no, nada. Tú has tenido que hacer las 5 pepas, hermano.
0: No, yo le preguntaba, como él imita a Fayimi, yo le preguntaba, ¿cuánto va a durar Miguel Moreno? Uy, Miguel Moreno está aquí atornillado a la silla.
2: Miguel Moreno va a estar aquí hasta que ya no queden, pero ni la...
0: Pero eso es lo que decía Fayimi, mañana de repente no está, mano.
2: Eso, hermano.
0: Y Fayimi, ¿no? Es el mismo, pues.
2: Es el mismo, claro. Vivo, vivo, vivo. Se vende en paquete, dice, mira... Si entro yo, entran todos mis personajes, dice, ¿no? Pero igual tú crees, Rolly, que alguien podría tal vez ocupar su lugar.
0: Su tío Fernando, pues.
2: Oye, Fernando Armas es
0: un imitador
2: extraordinario, ¿no? De verdad que es impresionante. Yo no sé si te he contado alguna vez, yo lo vi a él en una presentación cuando yo estaba en el colegio. Cuando yo estaba en secundaria, ya, año 2005, por ahí. un show de Fernando Armas, me acuerdo que fue en el centro de Lima, en estos, uno de estos teatros públicos, no recuerdo exactamente cuánta gente entraba, un show bien bacán de Fernando Armas, ¿eh? Igualito, yo no sé si hasta ahora seguirá haciendo ese tipo de presentaciones, pero me parece un imitador de primer nivel.
0: Ah, no, Fernando es... Siempre ha venido para acá a la radio, ¿eh? Y cada vez que viene Miguel le tiembla.
2: ¿Ah, sí?
0: Le tiene miedo y un respeto único, hermano, no, no pero, sabes.
2: Pero, ¿tú crees que es admiración, es respeto o es miedo al serrucho? Porque puede ser también, ¿no?
0: Han trabajado juntos, ¿ah?
2: Han trabajado.
0: Sí, han trabajado juntos. Pero no han durado. Pero...
2: ¡Qué raro! ¡Qué raro! ¡Si es un insoportable!
0: ¡No!
2: Ya puedo decirlo por fin en vivo.
0: Ah, no, sí, normal, aprovecha.
2: ¡No lo aguanto! ¡No lo aguanto! Cada vez me... Mira, hoy día voy a dar todas las quejas, hermano. Una vez. Mire, y eso que solamente he estado un mes.
0: Ya, en un mesecito, a ver qué has acumulado.
2: En mi primer mes, hay un día que me dice... Y tú sabes que cuando Miguel se quiere hacer el serio, habla así todo... él ha creado su propio personaje, ¿no?
0: Ajá.
2: Que es un hombre muy, muy serio, muy formal. Víctor, ¿qué vamos a hablar el día de hoy? Le digo, Miguel, mira, pues... Es mis primeros días, ¿no? Mis primeros días cuando todavía no le encontraba la onda, no sabía cómo entrar, ¿no? Le digo, mira, si quieres puedo hablar un poco del Congreso, puedo hablar un poco del Ejecutivo, de... No sé, ¿de qué te gustaría?
3: Sí, el Congreso está muy bien, está muy bien.
2: Ya, Miguel, entonces mira, yo voy a arrancar y voy a hablar un poco de lo que se ha sucedido el día de ayer. Ya, ok, me dice, ¿no? Bueno, entro y empiezo a hablar, sí, que mira, que esto ha pasado en la bancada y no sé qué. Y se pone...
0: ¿En serio?
2: Oye, pues si tú me has dicho que hable de esto.
0: Hable, vale.
2: Y me empieza a fastidiar. Digo, ¿quién te entiende? ¿Quién te entiende? Tú me dices que algo me ponga serio y después me pones a roncar.
0: A ver.
2: ¡Ja, ja, ja! Cerré. No, es un impresionante. Dices una, tengo varias.
0: Lo primero, te quería impresionar. Eso se llama impresión.
2: Claro.
0: Y lo segundo ya es la decepción porque está que se duerme.
2: Me hizo pisar el palito, ¿no? Me hizo pisar el palito. Después le digo, oye, siento que el programa, pues, la gente que nos escucha es muy divertida, es muy buena onda, muy bromista, muy amable. Yo creo que es un corte más de entretenimiento, ¿no? Vamos a divertirnos un rato, vamos a pasar la vieja, hablemos de cosas de todos los días, ¿no? Por ejemplo, hablemos, no sé, pues, ¿no? Fiestas patrias, nuestro plato favorito, qué sé yo. Ya, me dice. Y pues empezamos a hablar de ese tema. Y él me pone. Me cambia de tema por completo y se pone a hablar de Keiko. Y le digo, ¿pero por qué hablas de Keiko? Si hemos quedado que vamos a hablar de comida.
0: Se ríe.
2: Oye, ¿qué te pasa? Le digo, no, que tú me has politizado. Pero si yo no estoy hablando de política, hermano. Se raya. No, sí, es un problema, de verdad. Pero si yo quisiera preguntarle eso a la gente, querido Rolly, yo quisiera preguntarle a la gente quién podría ser el reemplazo de Miguel Moreno.
0: Mira, estuvo Quique Suero también acá trabajando.
2: Oye, Quique Suero, yo también hay. Yo tengo varias anécdotas, hermano.
0: Tampoco duró a su lado. Tampoco duró.
2: No me sorprende tampoco. No me sorprende nada. ¿Te imaginas una bomba de Quique Suero con Miguel Moreno?
0: ¡Oh, su madre!
2: Dios mío, ni Oppenheimer se atrevió a tanto. ¿Eh? ¡Qué bestia! ¿Tú eres de meterle su traguito, Rolly?
0: Dependiendo de la ocasión.
2: Yo te veo a ti bien tranquilo, pero las apariencias engañan.
0: No,
2: hermano.
0: Por la madrugada. Es que tengo que madrugar, no puedo ya
2: claro,
0: darme una noche.
2: No pues. Te la puedes pegar. No, pero, no. Por ejemplo, tú te la podrías pegar un viernes. Un sábado.
0: Otro personaje que también trabajó junto con él fue el Pato Valle, pues.
2: Ya, claro. El de la casa de la comedia. Claro.
0: Tampoco duró.
2: Oye, pero te das cuenta el patrón, Rolly. Te das cuenta.
0: Sí.
2: Vienen, ¿no? Todos estos imitadores aparecen y los serruchan, ahí los serruchan. Casasola, pues.
0: Bárbaro. Casasola. Pero él dura y después me pone que soy policía de tránsito.
2: ¿Por qué?
0: Porque veo pasar a los conductores,
2: no.
0: Nada más. Así me molesta, pues yo ya.
2: Claro.
0: Callado nomás, digo, hablen ustedes, ya yo no voy a hablar, no voy a presionar mucho.
2: Bueno, pero así como quien no quiere la cosa, Miguel ya tiene como 15 años acá, ¿no? ¿Qué bestia?
0: No, apenas tiene algunos 9 meses, 10 meses.
2: No, pero en radio me
0: refiero. En radio tiene muchos años.
2: Tiene todavía. Muchísimos años. No,
0: claro,
2: él sí. Mira, yo toda mi vida he visto, me han gustado los cómicos ambulantes. Siempre he visto,
0: claro.
2: Yo veía, por ejemplo, hermano, yo compraba los DVDs, te estoy hablando hace 20 años, DVDs de cómicos ambulantes, claro, en Mónica Ceballos, en talk shows, cuando hacían sus propias presentaciones, el Chino Risas, todo ese elenco, pues, de Quique Suero, Mondonguito, yo los veía, bien divertido, me encantaba.
0: Tenían su programa en la tele también, pues,
2: tenían
0: no sé ellos mismos.
2: Tenían su propio programa en la televisión. Hermano, yo tenía un episodio donde llegan los luchadores de Estados Unidos. Ajá. Ese disco lo debo haber visto 400 veces, hermano. Ay, ya me lo sé de memoria, los diálogos ya. Ya sé todo lo que dice Tripita y Quique Suero. Qué bestia, ¿no? Pero Quique sí lo había escuchado antes en radio también, ¿ah? ¿Eh? Pero ¿qué pasó con
0: Miguel? Estuvo aquí en la radio. Es más, mira, Quique Suero eres una persona como... Usted sabe, tiene su defecto, pues, ¿no?
2: Claro.
0: Como todo humano que tenemos...
2: Le gusta un poco el traguito.
0: Ah, exacto.
2: Sí.
0: Y nadie confiaba en que tenía que llegar acá puntual 6 en punto de la mañana. ¡Nadie!
2: ¿Y llegaba?
0: Hermano, llegaba acá 5:50.
2: ¡No!
0: 5:50 con su hermano. Su hermano era el que lo traía, pues, ¿no?
2: Claro, seguramente el hermano, pues, lo guiaba, lo ayudaba.
0: Pero cumplió.
2: ¿Cuánto tiempo estuvo?
0: Es como cuando Curwen decía, espero que sea el mes y que me vote, ¿no?
2: Claro, claro.
0: Él pasó.
2: Tampoco confiaron en que iba a llegar temprano.
0: Imagínate. Sí, nadie pues confiaba en que iba a ser responsable.
2: ¿Cuánto tiempo estuvo Quique acá? Aprox. Dame un aprox.
0: No, un año no estuvo. Año no estuvo, porque luego ya ingresó el Pato Valle. Luego
2: ya.
0: Entonces ya...
2: Pero ambos son buenos imitadores, ¿no?
0: Exacto, aunque sí.
2: Me parece que Quique es más comediante, más rápido. Se suelta el chiste al toque.
0: Pero
2: juega.
0: El chiste que cuenta Quique Suero dura 3 horas, se acabó el programa. Y te ríes en la despedida, pues, ¿no?
2: Es un chiste por bloque.
0: Sí.
2: Es un chiste por bloque, ¿no? Sí, pero es muy divertido.
0: Pero buenísimo. Un buena onda también, ¿eh?
2: Es un capazo. Yo, bueno, no voy a repetir los chistes que he escuchado de él. Pero a mí sí me hace reír, ¿eh?
0: De ahí yo escuché el pan que habla, pues.
2: Ah, de Quique es el chiste del pan que habla.
0: O sea, el chiste bien largo, hermano, bien largo. Sino que ya con Miguel lo reducimos, pues.
2: Claro,
0: el,
2: ¿no?
0: Pan yo, que habla.
2: Todos tienen así su chiste bandera. Yo me acuerdo, el Cochita tenía uno que no voy a decir. Bueno, voy a decirlo de la siguiente manera, ¿no? Las 4 letras que cantan, ¿no? Algo así. Impresionante, ¿no? Dura como 1 hora también. Es que esos son chistes viejos, ¿no? Los chistes viejos suelen tomarse su pausa, te cuentan un poco la escena, se encargan de la fotografía del chiste y al final ya lo rematan. Ahora el chiste tiene que ser rápido, hermano, en la época del TikTok.
0: Al toque nomás.
2: Porque si no, escrolean y te dejan ahí, te dejan en la punta.
0: Bueno, vamos a hacer la pregunta entonces. ¿Vamos? A la gente, a ver. Sí, hay que hacer la pregunta y luego en el siguiente bloque sacamos los audios de la gente. A ver, díganos, gente, people, ¿quién podría reemplazar el día de hoy un nuevo imitador aquí en la radio, en la caribeña? Ya que Miguel está con la bicicleta sin freno.
2: Que nos digan, ¿quién podría reemplazar al cabezón? 900-207-785.
0: Vamos a ver, escucharemos sus audios al 900-27-785. Ya volvemos aquí en la caribeña.
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0: Son las 8:33 de la mañana aquí en La Caribeña. 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Antes, para acá, Fernandito, ¿cómo estamos? ¿Todo bien?
1: Todo bien, hermano.
2: Ya se volvió loco, Rolly. No. Ya se rayó, Rolly.
0: No, que pasa es que yo tenía que hacer las 5 pepas temprano, pues, pero no hice nada. Pues,
2: sí, ya la hacemos en un rato, si quieres.
0: No, podemos hacerlo, no hay problema.
2: Sí. Pero creo que han mandado audios ahí para ver quién puede ser el nuevo reemplazo acá.
0: Así
2: en la Super Show.
0: La a pregunta del día de hoy, ¿quién podría reemplazar a Miguel Moreno? La gente ha respondido a través del WhatsApp, el 900-20-7785, y nos dice lo siguiente. Aló, buenos días.
3: Rolly, acá Moreno está en la 50, está acá buscando respuesta para su carro. Ya le he visto, Y en la esquina de pasadita, mientras busca respuesta, está comiendo su chicharrón de pota.
0: ¡Ay! Chicharrón de pota, se está empujando, eso le hace más daño.
2: Hermano, ese chicharrón seguramente lo mató. Uy, Rolly, yo me acuerdo una vez, esto no es broma, hace muchos años cuando yo trabajaba en una fábrica de ascensores, un día mi superior, mi jefe, me dice, oye, hay que comprar unos repuestos, acompáñame acá, creo, ¿cómo se llama? Tocachi, Dios mío, ¿cómo se llama este que está en el centro de Lima? Donde venden un montón de repuestos, un montón de cositas. La cosa es que vamos, llegamos a una galería así, un montón de repuestos, máquinas, grasa, y en medio una señora vendía chicharrón. Y digo, uy, qué locazo, Leo. No me digas que vamos a comer ahí. Sí, ahí vamos a comer. Extraordinario el chicharrón, ¿ah? Al día siguiente desperté así, brillando en la oscuridad, hermano. Me dio una indigestión de la patada.
0: ¡A la mierda!
2: Vamos a ver qué más dice la persona.
0: Con bastante ají, ahí le mete. Ahí.
2: Estaba bueno, ¿ah?
0: Estaba bien, bueno. Ahí. Hola, buenos días, Caribeña, ver el reemplazo. Estamos en búsqueda del reemplazo de Miguel Moreno. Hola, buenos días. ¿A qué nos dice la gente? A ver. ¡Ey!
2: ¡Uy! ¿Qué pasó?
4: Buenos días, Rolly. ¿Qué tal? Provecho, vas a trabajar solís.
0: ¡No!
4: Lo que pasa que a Miguelito Moreno, más conocido como Chilcano.
0: ¿Por qué?
4: Puta, para que se cure de esa guacha, mándalo a Chincha. Puta, ahí sí, mis respetos.
0: ¿Pero por qué Chilcano? ¿Tú sabes por qué?
2: ¿Por qué?
0: Pura cabeza.
2: No seas malo, pues, pobrecito. Oye, a mí me han dicho, confírame por favor, Rolly, si esto es verdad. A mí me han dicho que Miguel es bien picón.
0: ¡Oh!
2: ¿Es verdad? Eso no puede ser.
0: La gente te lo va a decir.
2: Pero sí le pone chapas a todo el mundo, se burla de todo el mundo, cochinea con todo. No puede, él no puede ser picón.
0: Imagínate.
2: No, ese es un sinvergüenza, hermano.
0: Aló, buenos días. A ver, otro audio para escuchar a la gente que nos dice.
5: Hola, chicos de La Caribeña. Al fin llegó Curven, ya era hora. Quien podría reemplazar a Miguel Moreno es Dayanita, porque tiene dos personalidades.
2: Oye,
5: Caribeña, sí suena.
2: Buena. Oye, Dayanita, extraordinaria. Dayanita es humorista, Dayanita es divertida, le mete ahí sus buenos chistes, sus punchlines. A mí me parece que Dayanita estaría
0: podría
2: bien.
0: Podría ser, ¿no? Pero claro. Igual no contratas a uno, contratas a dos.
2: Claro, doble sueldo. Pero escúchame, ella quisiera, ¿tú crees? ¿Alguna vez ha estado en radio?
0: Sí, ha venido una vez, pero como invitada.
2: Es
0: o como invitado.
2: Es extraordinaria, ¿no? Es extraordinaria. Igual ella, tengo entendido, pues, que cuando ha estado en proyectos de televisión no le ha ido tan bien. Como que se peleaba ahí, ¿no? Terminaba saliendo en malos términos.
0: Ella estuvo en la Casa de la Comedia, ¿no?
2: Claro, y también estuvo con JB, ¿te acuerdas?
0: Claro.
2: Y terminaron peleando, es una broncaza que luego se amistaron, entiendo, ¿no? Pero, bueno, si ella quisiera venir de repente, yo encantado de recibirla.
0: Lo hacen, ¿no?
2: Claro, hacemos el casting, ¿no? A ver qué tal. De repente funciona mejor que ya sabes quién.
0: ¡Ay, no!
2: Ya, mis hermanos, ya. A ver, ¿qué más dice?
0: ¡Hola, buenos días! A ver, siguiente audio.
4: Trolli. Curwen, ¿cómo estamos, hermano? Buenos días. Ese cabezón es picón. Ah, Curwen no viene, yo tampoco voy hoy día, por eso se ha relajado, ¿no? Ahora, con respeto a la pregunta, ¿quién lo puede reemplazar? De arranque en una, y que nadie lo vamos a ver, mi tío Melcocha.
0: ¡Ay!
4: Mi tío Melcocha, nos vamos para arriba.
0: ¡Ay! ¡Ay!
2: No, mi tío es lo máximo, mi tío Melcocha. A mí siempre me ha gustado Melcochita, no solamente como comediante, sino también como sonero, ¿ah? Extraordinario, mi tío. Y eso que yo no soy salsero.
0: Y cualquier cosa que dice, la gente se ríe, ¿no?
2: Sí, hermano, sí. ¿Tú te acuerdas de A Reír que pasaban en canal, creo que era 11 o canal 13?
0: Miércoles, claro.
2: Que yo ya tengo 35, perro. Ya estoy canoso. Ahí lo veía Melcocha y era extraordinario. A ver qué más te dice la gente.
0: Ay, vamos a seguir escuchando a la gente, claro que sí. Hola, buenos días.
1: Por favor, Curwey, cuando sí. tú faltaste ayer, ¿y por qué ha faltado? Todavía no has dicho. Oh. Miguel no dijo que te iba a reemplazar. Oh. Así que Miguel no tiene reemplazo, por favor. Oh. Caribeña sí suena.
2: Mira.
1: Chao.
2: Rolly, quiero hacerte una pregunta.
0: Onda, Miguel Over.
2: Quiero hacerte una pregunta, Rolly. ¿Qué dijo Miguel ayer sobre mi ausencia? Quiero saber qué versión dio ese señor. ¿Qué dijo?
0: No, no dijo nada.
2: No dijo nada.
0: No, dijo que estaba malito nada más y que no podías venir.
2: Sí. Mira, sí. yo le voy a contar a la gente qué pasó de pasada para que se cuiden también. El día viernes yo vine acá a la radio normal, tranquilo. Uh-huh. Estaba un poquito resfriado. Un poquito, apenitas, ¿ah? La típica, ¿no? Que estás un poquito ahí con la nariz, que te pica la garganta. Yo dije, no pasa nada, me tomo un antigripal y sigo trabajando. Pero ¿sabes qué pasó? Me empezó a dar fiebre, me empezó a dar escalofríos, empecé a tener malestar corporal de un momento a otro, hermano. Y para la tarde, cuando ya tenía que ir a mi otro programa, pues ya no podía, me sentía demasiado mal. Y así he estado, viernes, sábado, domingo. Y lo curioso es que en estos últimos dos días yo comía, bebía y no sentía el sabor.
0: O sea, perdiste el gusto.
2: Parece que ha sido una especie de COVID o algo así, ¿eh? Porque no sentía el sabor de nada. He escuchado también ahí, creo que en televisión, no recuerdo, que sí, pues está, hay una especie de COVID que está ahí pululando en este momento, así que cuídense mucho, por favor. Yo desconozco la cantidad de vacunas que hay que ponerse. Tengo entendido que hay que actualizarlas. Yo me puse pues en la pandemia, ¿no?
0: Claro, parece que ya nadie se ha aplicado una inyección.
2: Pero, a ver, habrá que consultar con un experto porque tengo entendido, de repente estoy equivocado, no lo sé, que hay que vacunarse permanentemente, constantemente.
0: Oh.
2: Entonces, si es así, pues hay que informarse. Ah, voy a estar ahí chequeando.
0: O sea, el día viernes ya estabas mal aquí en el programa viernes, o fue terminando.
2: Terminando ya estaba ahí un poquito, pero para la tarde noche ya estaba hecho basura ya estaba muy mal. Y el sábado estuve terrible. Recién el domingo como que un poquito ya, pero todavía. Por eso es que no pude venir el lunes temprano. Mire este impresentable de Miguel Moreno diciendo, no, que se ha zampado. Si yo no tomo.
0: Has estado en tus shows.
2: Has estado en shows, dice, ¿no? Sí, pues cada vez que falto ahí aprovecha para imitarme como diciendo, no es necesario que esté acá, ¿no? Serrucho, de lo peor. Yo estoy realmente indignado con ese señor... Cabezón.
0: Atentos, porque si sale en su programa del podcast, entonces no ha querido venir.
2: Claro. Hoy día vamos a ver más tarde, ¿eh? Pero a ver, ¿qué más dice la gente, querido Rolly?
0: Ay, vamos a seguir escuchando los audios 900-27785. Ay, Dios mío.
2: A ver.
0: Siguiente audio, hola.
2: ¿Quién podría reemplazar?
6: Para reemplazar a Miguel Moreno hay que llamar a su tío. Armas, saludos.
0: Fernando.
2: Otro lote, ¿no?
0: Don Fernandito.
2: Las altas esferas.
0: Hola, buenos días.
7: Rolly, Curvel, ya, pe. Si van a sacar al cabezón, deben tener otro cabezón. A JB, pe. Tiene una cabeza dos.
0: Otro cabezón.
2: Me parece justo. Otro cabezón. ¿A qué otro personaje público se le fastidia así de cabezón?
0: El cabezón, no sé.
2: El cabezón Mifflin. Ya muy viejo, ¿no? Muy vieja esa referencia. A ver, ¿qué más dice la gente?
0: Vamos.
8: Hey, buen día, Rolly Javier.
0: ¿Qué tal, hermano? Buenos días.
8: Yo creo que sería Keiko.
0: ¿Keiko? ¿Tú crees?
8: Sí, hace un debate ahí con el amigo Curwen. Y Rolly Javier pone la mejor música.
0: ¿Para que baile?
2: Me gusta. ¿Pero tú crees que quiera? ¿Tú crees que Keiko quiera venir acá? Hermano, yo te digo una cosa, Rolly. Si Keiko quiere venir aquí, yo feliz de la vida.
0: Creo que todos estaríamos felices, claro. Porque habría preguntas que a la gente pues le interesaría.
2: Claro, ¿no? Que venga, ¿no? Yo siempre que vengo, ingreso aquí, pues veo personajes políticos afuera. Y digo que pasen, pues, ya que están por acá. Pero no sé, pues, hermano, ¿qué pensarán? Que tengo rabia, no se me quieren acercar. Pero a ver, si viene, yo encantado. ¿Quién más podría reemplazar a ese cabezón?
9: Miguel Moreno, yo sé que me estás escuchando, tú eres mi paisano. Toma esta agua de tamarindo, tú ya sabes, ya el remedio casero allá del norte. ¿Y quién lo podría reemplazar a Miguel Moreno? Bueno, sería su tío, pues, Fernando Armas.
2: Todos, dice. Todo dice Fernando Armas, hermano. Bien, bien. ¿Qué? Fernando Armas es el Miguel Moreno Premium. No puede ser, el Miguel Moreno de alto calibre.
0: Imagínate.
10: A ver, hola. Tu reemplazo de cabezón debería de ser, pues, su tío, pues. Escucha, pero qué ricas motosigarras son ustedes, ¿ah? Qué rico maleteo al cabezón.
0: ¡Ay, cuál maleteo, oye!
2: Hermano, si y yo no soy Jesucristo para poner la otra mejilla. Falto un día, mira toda la maleta que me hace. No, que ¿te acuerdas la vez pasada también? Creo que Robert me dijo que venga una hora después para acoplarnos en este nuevo horario de 8 a 10.
0: A las 8 de la mañana.
2: Claro. Y en esa hora que yo no estaba, Miguel, no, que ya renunció.
0: Sí,
2: que no se quería levantar temprano, que ese es un vago, que es un caviar. Maletero.
0: No está acostumbrado a levantarse temprano, él duerme hasta tarde. ¿Para qué quiere dinero? ¿Ya para qué va a trabajar si ya tiene?
2: Bueno, pero yo he demostrado que es mentira. Yo vengo puntual, siempre. A menos que me esté muriendo, ¿no? Ahí sí. A ver qué más dice la gente.
0: Vamos, más audios. A ver, otro para acá. 900-27-785.
11: Hola, chicos. Radio Caribeña. Hola, buenos días. Soy Lisbeth, hincha de la radio. Hola, bueno, pues. Buena. Se lo va a extrañar a Miguel Moreno. Ya lo votó. Es jodido. Ya se sabe, pero él es único. Nadie se hace reemplazable. Pero quisiera que, por favor, vaya el chino Risa. Rolly, que tengas un buen día y todos los de la radio.
0: Gracias.
11: Chao, chicos, Radio de la Caribeña, así suena y suena bien.
2: Muchas gracias. ¿Ves? La gente sabe, la gente se da cuenta. Chino Risas es galáctico. Chino Risas en la cima. Y no solamente el chino, ¿eh? El chino tiene su elenco que es extraordinario. Hermano, yo sé que de repente la gente no me puede creer, pero yo sigo al chino, sigo a Majin Buu, al Mostrito, al Marcianito, a Miguelito, al Cholo Juan, el más hipócrita de...
0: ¡Ah, su madre!
2: Así, ellos mismos se dicen, ¿no? El comediante más hipócrita. ¿Sí? A mí me encanta. Me
0: en
2: encanta.
0: Gracia, pues no todo es en gracia.
2: Obviamente. Pero a mí me encantan todos, ¿ah? Yo soy su fan. Y si viniera el chino Risa, yo sería, pero yo estaría encantado que venga. Por fin, un buen comediante aquí. Por fin, un buen comediante. Para que le haga documento.
0: Ay, Dios mío.
2: Claro.
0: Yo creo que de 9 a 10 de la mañana podemos citar, si es que tiene tiempo, ¿no?
2: Ajá.
0: Porque parece que también está chambeando y los shows que él también realiza, pues no sé. Sería cuestión de
2: coordinar.
0: Sí, exacto.
2: Sí, ojalá que venga el chino. Para mí es sido un honor conocerlo,
0: ¿eh? A ver, ¿qué dice Miguel? A ver. ¡Aló, buenas!
12: Buen día, Rolly.
0: Hola, mano.
12: El reemplazo de Moreno, que sea su tío Fernando Armas. Y el reemplazo de Curwen, que sea Philip Butter.
2: Ahí
12: está. Y le da unas pequeñas clases, como lo dicen, brutalidad política.
0: Ay, esa brutalidad política.
2: Ay, ay, ay. Oye, pero ya, si a mí me reemplaza Philip y a Miguel lo reemplaza
0: a
2: Fernando.
0: A mí ya, ahora yo.
2: ¿Quién reemplaza a Rolly? No, pues.
0: Gustavo.
2: Pero escúchame, esa escuela ya es muy vintage, ya es muy old school.
0: Vintage.
2: Ya es demasiado.
0: A ver, hola, buena.
13: Hola, Rolly. Hola, Curwen. No propongan eso porque ustedes hacen un trío perfecto. No lo acepto.
0: No quiero. Exacto.
13: Morenito es irreemplazable. Escúchenlo, irreemplazable.
2: No, Miguelito, bueno, pues a veces nomás se hace querer.
0: Ala, el mensaje que tengo, hermano.
2: Hermano, escúchame, Rolly, necesito que me digas aproximadamente cuántos mensajes más han mandado.
0: 12, 15, 18, 21, 32, 37, 40, 42, 44. Aparte de lo que ya reproducimos, ala,
2: hermano.
0: Va a faltar hora.
2: O sea, ya tenemos las 2 horas aseguradas.
0: Y aparte de lo del TikTok que están comentando también ahí la gente.
2: ¿Quién puede reemplazar a Miguel Moreno? Dios mío. A ver, ¿qué más dice la gente?
0: Vamos a sacar un sumo por acá. A ver, el de las 8:38. A ver, ¿qué dice? ¡Alócate!
14: Habla Trolli. Habla Kenji Corwin. Por favor, ven a recoger a Moreno. Está acá en las sirenitas.
0: ¡No! ¡Ahí no estabas, bandido!
2: Ah, con razón, pues.
0: Ahí estabas.
2: Con razón. Y encima un lunes. No te pases, pues, Miguel. Si quieres, espera, pues, al fin de semana, ¿no? Este es un sinvergüenza. Este es un descarado.
0: No lo sé.
2: Sí, no me sorprende. Escúchame, Rolly. Yo tengo una pregunta y quiero que seas honesto, por favor. Pero mira, quiero honestidad, ¿ah? Porque a mí me han dicho que tú eres una persona muy sincera, muy transparente.
0: Okay. Dale.
2: Si a ti, imagínate, te llaman un miércoles a las 3 de la mañana. tú ya estás durmiendo esa hora,
0: no,
2: ¿verdad?
0: Obviamente que sí, porque hoy día lo leí el mensaje cuando llegué a las 5 y tanto.
2: Ya, ya, imagínate que te llaman, así te revientan el teléfono ya a las 3 de la mañana y te dicen, Rolly, he encontrado acá a Miguel tirado, acá en la zona rosa, está, pero está recontra zampado. ¿Tú crees que esa llamada es de verdad o te están ahí loqueando?
0: Lo que es raro, o sea...
2: Miguel Moreno tirado ahí a las 3 de la mañana.
0: 3 de la mañana.
2: Zambao, calato.
0: Ya, y que me digan que no ha venido al programa.
2: Por favor, ayúdalo, te dice. Ven, recógelo, ayúdalo, llévalo. Ya,
0: pero ¿para qué me llaman a mí? Si tiene su familia, hermano, tiene que llamar a su familia es primero.
2: Tú eres su amigo, tú eres su amigo. Ah. Ayúdame, dice.
0: Oye, pero yo no tengo amigos. Yo no tengo amigos.
2: Pero escúchame, ¿tú lo crees capaz, sí o no? Ay...
0: La verdad no creo, no.
2: Yo sí lo creo, capaz, ¿eh?
0: No, yo no creo.
2: No, yo sí lo creo.
0: Ahí no, pues en otro lado sí.
2: Ah, ya, en otro lado. No, ¿en dónde lo pueden
0: encontrar? Acostumbra
2: ahí, acostumbra. Tirado por todos lados, Miguel. No, mira, lo que yo haría es, pues si me llama a mí, voy a buscarlo. A ver, vamos a ver qué ha pasado acá. Y si lo encuentro, enhorabuena. Y si no, bueno, pues me hicieron perder
0: el tiempo. ¿Lo acompañas ahí o qué?
2: Lo acompañaré, pues, hermano, con una gaseosa cero. Porque yo no tomo.
0: ¡Aló, buenos días!
15: Habla Rolly, ¿qué dice el Curu, güey? Oye, si ayer Moreno estaba haciendo su live y dijo, o sea, si Curu me ha faltado hoy día, yo creo que no puedo faltar mañana.
2: ¡No!
15: Mira, está creyendo, muchacho, eso que está mal de la guacha, mentira.
0: Y la guacha.
15: Moreno está que se descora, que Curu no ha venido ayer.
2: Esto. Oye, su
15: cabeza de ajo de Miguel.
2: Oye, su propia gente lo delata, hermano.
0: Mira, sus seguidores,
2: sus propios seguidores lo delatan. Y ahora que me acuerdo, es verdad. Ayer estaba haciendo live en TikTok. Yo lo vi ahí pidiendo tiki-tiki, pidiendo tap-tap. Oye, ¿qué hace este señor ahí? Y mira, sus propios seguidores lo delatan. Para que tengas una idea, ¿no? Para que tengas una idea. ¿Hay algo más?
0: Hay un montón de audios.
2: Hay un montón.
0: Mira, vamos a ir a la pausa comercial. Yo no sé, pero tenemos que
2: continuar. Vamos a la pausa.
0: Sí, vamos a la pausa. Y regresamos aquí en La Caribeña.
2: Sí, suena.

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1: 8:50.
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2: 9:02.
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0: ¡Qué buena canción! A ver, buena. ¿Qué hora es? Las 9 de la mañana con 12 minutos, ya la última hora. Pero Curven, también tenemos las entradas para el Circo de la Chola.
1: También, ¿cuántas, claro, ¿cuántas entradas tenemos para hoy?
0: Tenemos dos cuádruples.
1: ¿Dos cuádruples? Sí. Dios mío, ¿qué hacemos? ¿La del tío al final?
0: Es que mi tío Fernando no ha venido, pe.
1: Ya, yo mismo soy, pues, hermano, yo la amo. ¿Cómo podría hacerlo?
2: A ver. ¿Qué tal, gente linda? A ver.
0: Ay, caray.
1: Lo voy a dejar sin chamba, Miguel.
0: Ah, no, de frente ya.
2: Al que me traiga.
0: Que te traigan.
2: El descanso médico de Miguel Moreno. Al que me traiga. El currículum de la presidenta. Al que me traiga también. Al reemplazo de Rolly.
1: Ya.
0: Todo
1: ya no
0: puede ser, pero ahí ya.
1: Ya la hacemos al final si ya, quieres. Acá, yo sí, mismo soy, acá, hermano. Sí, yo sí, soy todo terreno hoy día. Bueno, me dices que hay más audios que han mandado.
0: Hay un montón de audios. Escuchamos a la gente.
3: Pero, Javier, buenos días. Buenos días, Curve.
0: Hola.
3: Bueno, si mi paisano Miguel Moreno se fue a Chiclayo de vacaciones, que venga Kenji.
0: Kenji.
3: Que venga Kenji a reemplazarlo ahí, que trabaje con Curve. Acá, buena dupla. La caribeña sí suena y suena bien. Bendiciones para ti, amigo. Rolly Javier.
0: Gracias.
3: Y Curve.
1: Buena. Máximo. Muchas gracias. Bueno, pues siempre Kenji ahí está presente. De alguna u otra manera se manifiesta, ¿no? Siempre se menciona cuando está Miguel Moreno.
0: Sí, sí, sí.
1: Son muy amigos, son...
0: No, ¿sabes qué? Parece algo, parece algo pauteado ya, como que sí, a tal hora ya tiene que decir eso, ¿no?
1: Mira, por ejemplo, hoy día hemos estado aquí y no ha llamado esa persona que siempre llama imitando a Kenji.
0: ¡No lo invoques!
1: No ha llamado, no ha mandado un audio, nada. Pero cuando está Miguel, es el primero que llama. ¡Hola, Miguel! Te saluda Kenji. Y siempre la misma persona. No,
0: no. Suscríbanse, dice. Suscríbanse.
1: Suscríbanse a Tampoco Tan Podcast. Ya, pues, hermano, eso no es casualidad. Ahí hay algo raro. Ahí hay algo raro. Pero Kenji podría ser un buen reemplazo, ¿sí o no?
0: Sí,
1: ¿tú
0: no?
1: ¿Qué opinas? Claro.
0: Yo creo que
1: claro
0: sí, que ya sí. Tiene su chispa.
1: Tiene su chispa.
0: A su modo.
1: Ya, ya conduce programas, ya sabe cómo hacer, se desenvuelve, se suelta, una persona divertida. Pues que venga, ¿no? Que
0: claro.
1: Venga. Claro.
0: Hay que invitarlo, pero ya quien tenemos cercano a quien lo puede hacer es Miguel, pues, ¿no?
1: Pero no quiere, no
0: quiere. Pero ahora estamos buscando su reemplazo ya para que se vaya, pero ya no vamos a poder hacerlo.
1: Pero Miguel es muy celoso también, ¿ah?
0: Ah, no, uy.
1: Yo le digo, oye, tráelo. No, no, me dice, no, él es mi amigo, dice. Ah, bueno, está bien. Yo decía, tráelo para el programa, te decía. No para que sea mi amigo, tráelo para que conversemos. No, claro. Es mi amigo. Se cierra.
0: Bueno, a ver, vamos a escuchar más audios, a ver qué dice.
1: A ver, ¿qué más dice?
0: Hola, buenas.
4: Chicos, miren, lo que pasa es que Miguel Moreno se fue a un baby shower, a Huacho, ¿ya? Así las cosas como son, se iba a Huacho a un baby shower.
0: Este en la moto, este hombre.
4: El baby shower ha sido de uno de los sobrinos de él, güey. Y se tiró una bomba, mano, se tiró una bomba.
0: Ah, la mierda. Oye, lo están
1: nadie, hermano, no sé cuántos audios ya hemos escuchado, Rolly. No sé cuántos audios, ya perdí la cuenta, pero nadie le cree.
0: No, nadie.
1: Nadie le cree lo poco valiosa que es la palabra de Miguel Moreno. Mira, yo le voy a dar el beneficio de la duda, porque recién lo estoy conociendo. Puede que sea verdad, porque ¿a quién no le ha pasado, hermano, que va a comer a un restaurante o en la propia casa a veces, ¿no? Uno agarra lo que tenga el frigidera y está medio pasado y termina enfermándose, ¿no?
0: Pero, no, sí pasa.
1: Claro, puede pasar, pero me alucina que la propia audiencia de Miguel Moreno no le cree nada. Y todos dicen, no, está zampado.
0: Bien difícil que haya faltado por ese tipo de cosas, ¿ah? Bien claro, difícil, qué raro.
1: Claro, pues, claro. Bueno, la gente, por algo será... Por algo habrá generado esa desconfianza. Aunque también hay que decirlo, ¿no? La gente bien maletera también. Sí, la gente bien cuchillo.
0: Quieren ver arder Troya, hermano.
1: Sí. Puede que Miguel realmente esté enfermo, esté ahí delicadito. Y la gente rata, la gente cuchillo. No, que se ha zampado, que estaba ahí en un tono, que estaba en... ¿Cómo dijo uno? Que estaba en la sirenita. No, pues, la gente muy maliciosa.
0: Dormido ahí, se quedó dormido. Dice, hola, buenas.
5: A ver. ¿Qué tal, Rolly? ¿Qué tal? Buen día, Curven. ¿Qué tal? ¿Cómo estás, hermano? Yo creo que el que lo debería de repetir la cabeza donde debe ser, Ollanta Humana, hermano. Porque ya está recién salido y está sin chamba.
1: Oye, Ollanta, claro.
0: Está sin chamba, dice.
1: Acaba de salir de Canadá y ya tiene una entrevista programada. He visto ahí, de verdad, he visto que mi tía Rosa María Palacios,
0: ¡ala!
1: Ya veré si algún día la traigo a mi tía, yo la quiero mucho a mi tía Rosa María, pues ya tiene programada una entrevista para el día de mañana. Mañana va a estar en su programa en La República el expresidente Ollanta Humala, pues vamos a ver qué tiene que decir, ¿no?
0: ¡Uy!
1: Lo único que sé es que en TikTok Ollanta Humala es la sensación, sobre todo con las mujeres. Porque las mujeres dicen, miren, este hombre habrá hecho lo que haya hecho, no importa, medio ratón, medio pericote. Pero lo primero que hizo al salir de prisión, reclamar por su esposa, se sacrificó él, fue a prisión para que su esposa se pueda fugar a Brasil. Lo ven como el último romántico.
0: ¡No!
1: Ollanta Humala. Alucinante.
0: Pensé que el romántico era el lagarto, mano.
1: Tú lo harías, querido Rolly. Tú lo harías.
0: Obviamente que estás saliendo de un penal, estás metido tanto tiempo ahí.
1: ¿Tú te sacrificarías, Rolly, para que tu esposa se fugue y tú vayas a prisión?
0: Es por tus hijos, pues entonces tienes que empezar por ese lado.
1: Claro. Por tu familia.
0: Exacto.
1: Rolly se sacrifica.
0: Oh, no, obviamente que sí.
1: Sin ninguna duda, hermano.
0: Ya, lléveme,
1: yo no lo dudo.
0: Total, comida no me va a faltar.
1: No, mira, por eso, Rolly, yo, mira, lo poco que te conozco, tú eres un caballero, pues, Rolly. Tú eres un hombre hecho y derecho. No como el impresentable. Ese se fuga solo. Ese se escapa con todo. Ese es un... Ya no quiero decir más adjetivos del señor Miguel Moreno.
0: Es un mercenario.
1: Es un mercenario. Ese es un delincuente. A mí lo que me sorprende es que siga en libertad, de verdad. Mira, la mayor evidencia del fracaso del sistema de justicia peruano es que el señor Miguel Moreno esté libre. Ese señor tiene que estar preso.
0: ¡La
1: mierda! ¡Está preso! Cadena perpetua para Miguel Moreno. Le exijo a la presidenta que... No, pero pues se está soboneando, ¿no? Él no es tonto, él no es tonto. Es muy astuto, Miguel. Pero a ver, ¿hay algo más? ¿Hay más?
0: ¡Hay más!
1: A ver, a ver.
0: A ver, vamos a escuchar los audios. Hola, buenos días. Escuchamos el siguiente, por favor.
6: Hola, Roles. Que Miguel Moreno, el relevo sería, pues, Quique Suero, pues, loco. Claro, ahí está la chispa. Y que se mejore en realidad Miguel Moreno. Saludos, Radio Caribeño.
1: Bueno, ya me habías contado, Rolly, ¿no? De que Quique pues estuvo
0: claro,
1: aquí
0: sí,
1: un tiempo.
0: Claro, sí, trabajó aquí buen tiempo y de veras mostró responsabilidad. Aunque muchos no lo crean, por hacer, ya saben, amigo de la botella, todo lo que quiera, pero sí mostró responsabilidad.
1: Eso es lo importante, eso es lo importante. El trabajar, mira, algo que me he dado cuenta es que... Y una de las razones también por las que empecé a trabajar aquí es porque te da disciplina. ¿No? Rolly es un hombre disciplinado, por ejemplo. Tú, Rolly, honestamente, ¿a qué hora te vas a dormir todos los días? ¿Tienes una hora fija?
0: Dependiendo.
1: Ya, más o menos, ¿a qué hora?
0: Máximo 12 y media, 1 de la mañana.
1: O sea, tú duermes 4 horas.
0: Tengo que terminar cosas que tengo pendientes todavía.
1: ¡Wow! Sí. Mira, yo ahora me estoy yendo más o menos a las 11 de la noche. 11 de la noche y ya estoy en el sobre ya.
0: ¿Tu podcast termina a qué horas?
1: El podcast termina a las 7:30.
0: ¿De ahí te vas a comer algo?
1: Sí, como algo, voy al gimnasio. Sí, tranquilo. Paso un rato con la familia, estoy ahí con mi bebito, Fifiu, mi perrito. Y me voy a dormir tranquilo, ¿no? Ahora, anoche pues me iba a dormir un poco tarde, me iba a dormir a medianoche. Cosa que pasa, ¿no? Pero te da disciplina, pues hermano, te da disciplina. Señor Miguel Moreno, mira, ¿dónde está? ¿Dónde está?
0: Abrazado de la taza, está ahí.
1: Pero ¿qué más? Quiero saber qué más dice la gente.
0: A ver, vamos a escuchar a la gente que lo que nos dice. ¡Más audios! ¡Aló!
7: Buenos días, Rolly. Para mí, el reemplazo del cabezón Miguel Moreno debe ser la chola Cachucha.
1: Tremendo personaje, la chola Cachucha, ¿no? ¿Tú seguías a los cómicos ambulantes?
0: Con Latte, claro, sí los veía.
1: Sí, claro.
0: Es, ¿no? Más, teníamos idea de ser un domingo acá, cómicos ambulantes en la mañana, de 7 a 10 de la mañana.
1: A mí me gustaba mucho. ¿Tú te acuerdas de Johnny? ¿Cómo era?
0: Y Carpincho.
1: ¿Y Carpincho?
0: Claro, si a mí me dicen Carpincho.
1: ¡No!
0: ¡Oye, Carpincho! Mira, ahora te cae de risa.
1: ¡Oh, eres igual!
0: ¡Mira este! ¡Oh, pasó!
1: Bibi, la Bibi y Johnny Carpincho.
0: Exacto,
1: man. Eres igualito, Rolly. Tú mismo te has delatado.
0: ¿Para qué lo dije?
1: Tú mismo te has delatado. Mira, yo no me había dado cuenta. Que...
0: No, pero claro que Carpincho ya está más acabadito, pero yo no. Todavía mis 38 años, poco todavía.
1: 38 años, hermano. Te has hecho un muchacho. Eres un bebé. No, sí. A mí me gustaban mucho los cómicos ambulantes, ¿no?
0: Y la chola Cachucha ahí, pues no, que era el
1: claro.
0: Prácticamente la...
1: Ahora, te pregunto, ¿es de las primeras de las primeras así de hombres cómicos ambulantes que imitan una cholita y el personaje pega. ¿O hay otros más antiguos? Porque está la chola cachucha.
0: Debe haber otras cholas, debe haber otras cholas.
1: No, la chola chabuca, creo que es la principal, ¿no?
0: Sí, es la imagen de la televisión sobre todo, ya, ¿no?
1: 40 años de carrera, hermano.
0: Ya.
1: Y más tarde vamos a sortear las entradas. Pero sí. A ver, ¿qué más nos dicen?
0: Vamos a irnos, pero a la pausa comercial y luego okay. Regresamos, ¿ya?
1: Regresamos.
0: Listo, aquí está Curven.
1: Y
0: ya, no lo diga, ya.
1: Y nadie más.
0: No, sí,
1: exacto. Y nadie más.
0: Ya volvemos.
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0: seguimos con el Super Show de la Caribeña.
1: Claro que sí, son las 9 de la mañana con 38 minutos ya en la recta final del programa para el día de hoy, Curwen.
2: Muchísimas gracias, querido Rolly. Bueno, tenemos que pues hacer una interrupción en nuestra parrilla que tenemos preparada para el día de hoy. Pues he estado ahí divirtiéndonos un poco, pero es momento de hablar de un tema realmente serio, preocupante, indignante, diría yo, relacionado a la violencia contra la mujer en el Perú. Pues resulta que el día de ayer, si no me equivoco, ha sido en Magali que ha salido este reportaje. Te pido, Rolly, por favor, que me corrijas un poco, porque yo recién pues estoy aquí aprendiendo sobre el mundo de la cumbia. Y pues Naldi Saldaña, ella era cantante de La Bella Luz.
3: Correcto.
2: Y su salida se dio hace muy poquito. Se desconocían los hechos en su momento, se especuló, como siempre, pues, de que ella de repente quería pues explorar otros caminos, de repente aprovechar algunas oportunidades, pero resulta pues que ayer ya sabemos que la razón, no sabemos si la principal o la única tal vez, fue que ella habría sido agredida sexualmente por nada menos que una persona que también forma parte de esta orquesta, un señor llamado César Sánchez Chavesta. La denuncia, el testimonio de Naldi, lo que nos cuenta es que ella venía siendo víctima de presuntos tocamientos indebidos. Es lo que ella denuncia, y lo alucinante de este caso es que, a ver, por lo general en el Perú, cuando una mujer hace una denuncia de tocamientos, una denuncia de acoso, una denuncia de agresión sexual, pues la audiencia, el público pide evidencia. Y en este caso, las pruebas que ella ha mostrado son demoledoras. Es un video en el cual se observa claramente cómo este sujeto, que sería el director musical, ¿correcto, Rolly?
1: Así es,
2: correcto. El director musical de la orquesta, el individuo que se llama César Sánchez Chavesta, repito su nombre, pues se ve claramente cómo se le acerca, yo estoy viendo las imágenes ahorita irreproducibles, se le acerca, la toquetea, se coloca delante de ella y empieza a tocarla sin su consentimiento. Y ella se ve claramente como con los nervios, sin saber mucho qué hacer, intenta alejarlo, se le ve desprotegida, se le ve claramente asustada. Esta denuncia ha sido presentada ante la policía. Lo alucinante es que, pues hasta el momento, estoy aquí revisando las redes sociales de la orquesta Bella Luz, que incluso hace un tiempo también, hace unos días, fue noticia porque ellos habían compartido muy contentos que iban a formar parte de una producción televisiva, estaban preparando allí una especie de serie, una especie de cortometraje, pero pues no se han pronunciado. No hay un comunicado, no hay una declaración, no hay una postura oficial de esta orquesta. Pero aquí lo que yo creo, a ver, me parece que el único camino aquí es que saquen un comunicado aceptando la responsabilidad del caso y anunciando la separación de este sujeto, que repito su nombre es César Sánchez Chavesta. Realmente deplorable cómo en el Perú la violencia contra la mujer se ha normalizado. Yo siempre lo digo, pues es una pandemia que vivimos en el Perú, la violencia contra la mujer. Estoy leyendo aquí una nota de La República que me agregan algunos datos, ¿no? Dice, el caso fue dado a conocer a través de Magali TV La Firme, donde se muestran, ojo, documentos de la denuncia. Esto es una denuncia documentada, una denuncia policial, una denuncia que cuenta con evidencia audiovisual. Hay un claro video en el que se lo observa siendo víctima de tocamientos indebidos de este sujeto. Luego de anunciar recientemente su salida, tras 3 años, Naldi Saldaña decide alzar su voz y formalizar la denuncia contra un integrante de la agrupación de cumbia. De acuerdo con Magali TV, la artista no solo presentó su manifestación ante las autoridades, sino que también entregó pruebas que respaldan su versión de los hechos. Según el programa, las cámaras de seguridad del lugar donde habrían ocurrido los hechos captaron el momento en el que el integrante de la orquesta se le acerca a Naldi y le realiza presuntos tocamientos indebidos, además de intentar besarla sin su consentimiento. Pues nuevamente esperamos que esta orquesta, Bella Luz, responda, que se haga cargo. Pues qué fácil, ¿no? Qué fácil salir a celebrar los logros y muy bonito y todas buenas noticias. Pero cuando hay que hacerse cargo de los errores y los delitos que uno pueda estar cometiendo, pues hay que hacerlo. Y hay que hacerlo de una manera firme y de una manera contundente. Hasta el momento, nuevamente, estoy aquí en vivo y en directo, siendo las 9:43 de la mañana. Si no me equivoco, esto sale anoche, Rolly, ¿verdad?
1: Así es, en el programa de Magali.
2: Pues hasta ahora, mira, ya han pasado 12 horas y no hay nada. Al menos estoy viendo acá sus redes en Instagram, pues no hay nada. No sé si de repente lo habrán sacado por otro canal, de repente por otra red social. Pero sí esperamos, pues, respuestas, esperamos medidas claras y contundentes. Porque acá no valen medias tintas, ¿eh? Acá hay que ser severo, hay que ser duro. Y si están realmente comprometidos con la lucha contra la violencia contra la mujer, pues me parece que es el único camino. No sé si quieras comentar algo de repente, Rolly.
1: No, creo que lo dijiste todo claro. Hay muchos comunicados en realidad donde también incluso empresas como Radio Caribeña, como Agrupación Papilón, también nos estamos solidarizando con esta artista, con esta cantante que ha venido callando, porque no es que haya sido la primera vez, ya ha venido sucediendo esto desde antes.
2: ¿Con este mismo sujeto?
1: Posiblemente sería la misma persona u otros, no lo sé.
2: Mira, y aquí también quisiera interrumpirte, perdóname, Rolly, porque en redes sociales, pues muchas personas, como siempre sucede en estos casos, yo acá sí, de verdad, perdóneme que pierda un poco la paciencia, pero a mí me alucina que en este caso muestren un video clarísimo donde se observa a este sujeto tocando indebidamente a Naldi Saldaña. Y las personas empiezan a cuestionar la manera en la que Naldi reacciona. No, que allí se le ve sonriendo, de que ella podría haberlo empujado, de que ella podría haber hecho esto, podría haber tomado esta medida. Es una mujer que está siendo violentada. Su reacción, por supuesto, ha sido la de una persona que está siendo invadida, que está siendo tocada indebidamente. Ella se le ve nerviosa, no sabe cómo reaccionar. Aquí, a quien hay que cuestionar es a la persona que está cometiendo este presunto delito, no a la víctima. ¿Por qué estamos como país acostumbrados a responsabilizar a una mujer por no haber tomado cartas en el asunto cuando deberíamos estar cuestionando a la persona señalada por esta agresión? Ese es un punto que quiero mencionar. Y el otro, pues desde aquí, desde la Caribeña, desde el Super Show, le enviamos toda nuestra solidaridad, toda nuestra fuerza a Naldi Saldaña, valiente, que salga a hacer este tipo de denuncias, porque, mira, otro patrón que se repite, no solamente en orquestas de cumbia, en general sucede que hombres en situaciones de poder, ¿no? Este sujeto, que tengo entendido, era el director musical.
1: Así es.
2: Tranquilamente, sujetos como él, pues se aprovechan del poder que tienen, de la trayectoria, del peso que tienen para aprovecharse de jovencitas que de repente pues están buscando una oportunidad para explotar su talento y aparecen pervertidos como este tipo a aprovecharse, a toquetearlas, a pasarse, ajá, de la raya. Entonces aquí, en verdad, a quien hay que exigirle, me parece claro a mí, está quienes deben responder. Primero, la orquesta debe hacerse cargo, la orquesta debe salir a dar la cara. En primer lugar, y tomar medidas claras y contundentes. Y después, ¿dónde está la policía? ¿Dónde está la fiscalía? La fiscalía es rápida para otros temas, ¿ah? La fiscalía inmediatamente. ¿Dónde está el Ministerio de la Mujer? ¿Dónde está la flamante ministra Mara Seminario? Porque claro, para otros casos sí son inmediatos. Para otros casos, cuando son el enemigo político, ahí sí salen a pronunciarse inmediatamente. Pero aquí sí se espera una respuesta clara, una respuesta firme. Porque nuevamente, con la lucha contra la violencia contra la mujer, pues no hay medias tintas.
1: Y cabe recalcarte algo que es muy, muy importante. El director tiene una llegada prácticamente, es familiar del dueño y propietario de la orquesta.
2: Ah, bueno. Ah, ahí está, pues. ¿No? Siempre pasa también, seguramente, que están tratando de apagar el incendio por lo bajo. No me sorprendería que en cualquier momento pues intenten distorsionar o deslegitimar la denuncia que ha hecho Naldi Saldaña. enhorabuena que ella haya tenido la valentía, el coraje como mujer de salir a denunciar estos actos deplorables. Hermano, yo estoy viendo el video en este momento. Se ve claramente como una... Y ojo, mira, Naldi aquí tiene la... No voy a decir buena suerte, pero tiene, menos mal, una evidencia contundente. Porque es un video clarísimo. Ajá. Una cámara de vigilancia que ha captado el preciso instante en el que este sujeto se le acerca y la toquetea sin su consentimiento. Yo estoy convencido de que si no se hubieran dado esas grabaciones, si no tuviera esos videos, seguramente ya estarían cuestionando, ¿ah? ¿Eh? Ay, que cómo sabemos, que a ver dónde están las pruebas, dónde está la evidencia, a ver dónde está el sustento con el que haces tu denuncia. Pero sucede en casos como este que tienes el video y también van a salir a cuestionar, ¿ah? No, que por qué no te saliste, porque siempre es culpa de la víctima. Y esto sí es algo que tiene que parar. Acá sí tenemos que ponernos firmes. Así que bueno, desde aquí reitero nuestra solidaridad, un abrazo enorme a Naldi Saldaña por su valentía. Y esperamos medidas contundentes y rápidas también. Eso es importante, rápido.
1: Aquí. Recuerda que tampoco no es la única jovencita que está en una orquesta. Hay muchas orquestas femeninas, pero ya adolescentes y muy jóvenes, que quizás tienen el temor también, ¿no?, de poder salir a decir algo o denunciar.
2: Y muchas veces pasa también, querido Rolly, que en estos casos, cuando, por ejemplo, no solamente en orquestas, puede ser en empresas, ajá, pueden ser en grupos en general, pues muchas veces pasa que cuando se da este testimonio, esta denuncia, es como una pieza de dominó que empieza a hacer caer al resto. Puede que aparezca una segunda denuncia, puede que aparezca una tercera también, porque por lo general estos sujetos pues tienen un comportamiento sistemático. Entonces, si hay más personas que tal vez hayan sido víctimas, al igual que Naldi Saldaña, pues no están solas. Tienen que saber que no están solas, salgan a hacer la denuncia que tengan que hacer. Nuestra solidaridad para ellas, les mandamos mucha fuerza, pero estos casos tienen que ser atendidos con urgencia. No se puede permitir que eso se quede ahí en agua tibia, que se espera que pase el tiempo, que solamente cierren comentarios en redes sociales y se hagan los locos. No, acá hay que responder. Tiene que ser claro y rápido, sobre todo. No sé si quieras de repente algo.
1: La gente pide mucha justicia por ella.
2: Totalmente. Hermano, este sujeto ya tiene que estar con un pedido de prisión preventiva. Esto no se puede tolerar. El video es, de verdad, repugnante. Lo explícito que es, cómo se observa claramente cómo invade su espacio privado, cómo la toquetea, cómo... Es un acto realmente, no sé qué adjetivos utilizar, hermano. Yo en mi programa, créeme que sería un poquito más florido, ¿no? Pero acá, de verdad que es alucinante. Yo espero que yo invoco desde aquí, desde este espacio, al sistema de justicia. ¿Dónde está la policía? ¿Dónde está la fiscalía? ¿Dónde están todas las autoridades que tengan que tomar cartas en el asunto? Mucho cuidado también, de repente este señor ahora que está en silencio, de repente intenta fugarse o algo así. No hay que esperar a que eso suceda para recién tomar cartas en el asunto. Y bueno, pues eso es en síntesis lo que ha sucedido el día de ayer con Naldi Saldaña. Para las personas que tal vez estén sintonizando recién aquí el Super Show de la Caribeña, que sí, pues, por lo general, pues, tocamos temas para divertirnos, entretenidos, pero cuando hay que pronunciarnos sobre casos indignantes como este, pues hay que hacerlo. Hay que hacerlo y hay que ser firmes con nuestro compromiso con la lucha contra la violencia contra la mujer, que no puede pasar por agua tibia.
1: Correcto. Bueno, le mandamos nuestro mejor abrazo y la solidaridad a nombre de Radio Caribeña y, por supuesto, desde aquí el programa, pues, Curva. Y así que es. Las cosas vayan solucionándose y que quede en manos de la justicia.
2: Totalmente, totalmente. Vamos a una
1: pausa comercial.
2: Pausa.
1: Sí, ya volvemos, ya regresamos. Continuamos en transmisión a través del TikTok. Regresamos. Ya volvemos aquí a La Caribeña.

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0: las 10 de la mañana con 00 minutos. Terminamos el programa para el día de hoy. Curwen, estaba un poquito medio tenso la parte final,
1: sí,
0: ya.
1: Sí.
0: Con este tema, esta situación con respecto a Nali Saldaña, pues, ¿no?
1: Sí, querido Rolly. El día de hoy hemos tenido que terminar con esta especie de editorial. Y es que, a ver, cuando la situación lo amerita, pues hay que ponernos serios, hay que hacer las denuncias que corresponde. Y en este caso nos solidarizamos con todas aquellas que hayan sido víctimas, no solamente de este sujeto, de la orquesta Bella Luz, sino en general. Hay que recordarles a todas esas señoritas, pues, que no están solas, que hagan las denuncias, que yo sé que la justicia muchas veces tarda, muchas veces es injusta, valga la redundancia, pero es importante hacer escuchar su voz. Volvemos el día de mañana, querido Rolly.
0: 7:00 a.m. conmigo, contigo a las 8:00 a.m.
1: Volvemos mañana con el señor Miguel Moreno, pues ojalá ya esté mejor.
0: Esperemos.
1: Ojalá. ¿No?
0: Esperemos que sí.
1: Vamos a ver con qué cuentazo nos sale el día de mañana aquí en el Super Show. Les deseamos un hermoso martes.
0: Perfecto. Gracias, Curwen.
1: Gracias,
0: Rolly.
1: Chao, chao.
0: Chao, gracias.
1: Cuídense.
0: Bye.
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0: 10:02.
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0: listos y preparados para comenzar un bonito día. Así es, bienvenidos a este martes con el programa número uno de todas tus mañanas. Así lo dicen los estudios de Sintonía. Estamos listos y preparados para, bueno, para ponerte esa inyección de alegría y quitarte todo ese estrés. Así que bienvenida a mi compañera también, Lacy. Hola, ¿cómo estás?
1: Así es, ¿cómo estamos? Bienvenido a todos nuestros oyentes que sintonizan la mejor 94.9 aquí en Lima, porque estamos en todo el Perú. Así que arrancamos con fuerza. Hoy venimos con todo.
0: Por supuesto, tenemos comentarios, chanque, opinión y mucho más.
1: Así es, decirles que también se conecten a través de las redes sociales de TikTok de Radio Caribeña, porque a las 11 del medio, a las 11 de la mañana, viene el Chucho. Le han puesto...
0: ¿Qué le han puesto?
1: Cumbiólogo.
0: ¿Cumbiólogo?
1: Ahora es el cumbiólogo.
0: Nueva profesión.
1: Así que viene el Chucho, que la revienta en el TikTok el día de hoy, acompañando por todo lo que se estamos pasando.
0: Sí,
1: ¿va?
0: Sí, sí. Lamentable lo que sucede. Bueno, ya detallaremos un poquito más acerca de eso, porque tenemos mucha información. Pero a esta hora tenemos que contarles que hoy comenzamos con los Caribe Pedidos. Así que soliciten sus canciones, Lacy, al número...
1: Al 900207785.
0: Perfecto, entonces.
1: Pero quiero decirte algo importante, Emilio. Dime la verdad.
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1: 10:31.
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0: a las 10:36 de la mañana. Tengo que contarles algo bonito que va sucediendo también para nuestro país. Y es que la gastronomía peruana vuelve a brillar. Time Out eligió a Lima como la mejor ciudad del mundo para comer en este 2026. ¿Qué te parece? Rico, ¿no? Bueno, la capital peruana, dice aquí, a ver, según detalles, ha ocupado el primer lugar por delante de... Así es, Ciudad de México, Londres y Barcelona. Entonces, el ranking se ha elaborado con una encuesta de más de 24.000 residentes de 150 ciudades y la evaluación de expertos editores han calificado a Lima como una de las ciudades, bueno, como la mejor ciudad para poder comer rico. Así que,
1: delicioso. ¿Cuál es tu plato preferido, Emilio?
0: Bueno, a mí me gusta mucho el ají de gallina, por ejemplo.
1: Ay, delicioso.
0: ¿A ti? ¿Otra opción?
1: A mí me encanta, bueno, yo, el ají de gallina me encanta también, pero me gusta ceviche, arroz con pato.
0: Y para un cumpleaños, por ejemplo, ¿con qué te gustaría que te sorprendan?
1: Asado.
0: ¿Asado?
1: Claro.
0: ¿Los anticuchos te gustan?
1: Me encanta.
0: Ahí está, ya muy bien.
1: Oye, escúchame, dime. ¿Y de verdad, para un cumpleaños te parece bien dar anticuchos?
0: Sí, yo creo que sí.
1: ¿Sí, no?
0: Sí, los conscientes y todos se ponen felices.
1: Sí, es verdad.
0: Pero con bastante ejicito.
1: Delicioso. Claro. De verdad, tenemos una gastronomía variada.
0: De verdad que sí, así que sintámonos orgullosos porque de una u otra manera, pues, nuestro país destaca siempre por la variedad de... De comida, de preparaciones.
1: Típicos, sí, a donde vaya. Oye, escúchame, dime. La mayoría de turistas, cada que viene aquí a Perú, salen encantadísimos por la gastronomía que tenemos, porque tenemos una variedad.
0: Son seducidos por nuestra gastronomía,
1: claro,
0: dicen.
1: Hay países que le encanta, por ejemplo, la comida picante y nosotros también.
0: También como la tenemos, peruanos, claro.
1: Nos encanta la comida picante.
0: ¿No? ¿A ti te gusta picantito o más o menos?
1: Picante, todo
0: bien, bien.
1: Ají, rocoto, madre,
0: oye, es que muchos dicen, no, se va el sabor y esto que el otro, pero si es que no habría picante, pues el picante le da ese toquecito diferente, ¿no?
1: Le da ese sabor, pero bueno, seguimos entonces el día de hoy porque nos dicen a qué hora los caribe pedidos.
0: Vamos
1: y
0: a
1: hoy martes arrancamos con los Caribe Pedidos de esta manera.
0: Hola, ¿cómo estás? ¿Qué tal? Hola,
2: caribeña, mi Caribe Pedido es de Mentiras, de Armonía 10, de Walter Lozada. Yo perfecto. Escucho a la caribeña, así suena y suena bien. Gracias.
0: Gracias a ti. Hola, hola, hola, muy buenos días, ¡Holis! ¿Qué tal?
3: Habla Emilio, mi hermano.
0: ¿Qué tal, hermanito?
3: Suárez, mi amor, Radio La Caribeña.
1: Amor.
3: Emilio, no sé si me puedes poner una cuñita de la canción de Marco Antonio Guerrero, Mentiras. Y bueno, sobre otro tema, ¿no? Lamentable lo que está pasando esta señorita de la Bella Luz. Desde acá le envío muchas fuerzas y espero que esta situación sea a favor de ella, ¿no?
0: Claro.
3: Pero de verdad que las autoridades y el Ministerio de la Mujer se tiene que pronunciar ya de ya.
0: Tiene que actuar, ¿eh? En esta situación.
1: Así es, en breve vamos a comentar porque viene Chucho con mucha más información que no tiene ninguna otra radio, alguien que pueda comentar sobre este tema. En breve vamos a hablar y tiene mucha razón. Mira, los oyentes que escuchan la cumbia, que consumen cumbia, de verdad saben, conocen a Naldi, es una chica que empezó hace bastante tiempo cantando y bueno, pasa por esos momentos lamentables que ya en breve vamos a tocar. Así que no te desconectes de nosotros, 10:40 de la mañana y continuamos.
0: Una más, a ver, hola, hola, hola, hola.
4: Emilio, ¿qué tal?
0: Hola, guapa, ¿cómo estás?
4: Lazy, bella, hermosa.
1: Mi amor, gracias, gracias.
4: Ay, no he podido mandar.
0: La chica de las flores y los regalos.
4: Porque no sé qué pasó con mi cuerno que estaba mal. Pero ya reincorporándome a la radio.
1: Gracias.
4: A ver, una canción que quisiera pedir. ¿Cuál? Es el Quiero Olvidarme de Ti, de Armonía 10. A ver si me la ponen.
0: No te preocupes, ahí la vamos a considerar. Sí. Ya sabes, para ganar se responde si yo escucho...
1: La caribeña.
0: Sí, suena.
1: Suena bien.

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0: Hola, hola, hola, ¿cómo están? ¿Qué tal?
2: Dale, muy buenos días, mi Lacey Bella y mi adorado Emilio.
0: ¿Qué tal, guapa?
2: Somos chicos Yanoya. Por favor, quisiera pedirles una canción de Carla, la indecorosa. Muchas ya. Gracias.
0: Gracias, guapa, a ti. Hola, hola, hola. ¿Qué tal?
3: Buenos días, muchachos de la caribeña.
0: ¿Qué tal?
3: De Estados Unidos, de nuevo, aquí su amiga Blanca. Mi cari pedido es de corazón serrano, la última, por favor.

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1: 11:02.
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Fíjate linda de la caribeña con su energía tope y hablando de cosas que nos alegran la vida, que nos dan esa tranquilidad que tanto valoramos. 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Ahora sí, seguimos con más ritmo y más música. Aquí en la caribeña sí suena y suena bien.

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1: 11 y 29 minutos.
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0: 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Ahora sí, vamos a comenzar.
1: Continuamos. 11:43 de la mañana. Continuamos en Qué Rica Mañana. Exacto. A través de la mejor, de la radio de todos los peruanos, Radio Caribeña.
0: La caribeña sí suena y suena bien. Muy bien. Hay algo que... lo cual todo el mundo quiere hablar, y es que en realidad, pues, Lacey, tú sabes que ningún espacio de trabajo debe ser jamás un escenario de vulneración, acoso, abuso de poder, ¿no? Yo considero que las agrupaciones, deben tener garantizada, ¿no?, su integridad, no solamente psicológica, sino también física, bueno, de cada profesional, ¿no? Qué mala onda que, bueno, la agrupación, estamos hablando del caso de Nali Saldaña, no haya sido respaldada por la agrupación, ¿no?, en su debido momento, porque esto ya viene desde un mes atrás, ¿no?
1: Vamos a hablar justo en este momento y queremos que vamos a abrir las líneas para que el público también comente el sentir que tienen. Recordemos que Naldi es una integrante de la agrupación La Bella Luz hace 3 años.
0: Tres años cantante, ya.
1: Sí.
0: Ya.
1: Trabajan ya bastante tiempo juntos. Entonces, ella viene pasando este tipo de abusos, que esto sí se le puede llamar abusos, hostigamientos, ¿no?, faltas de respeto.
0: Correcto.
1: Hacia una persona, ¿no? Lo que en algún momento se comentó con lo de la señorita Maffer Portugal, que fue totalmente una equivocación, creo, lo que ha podido hacer ella. Ahora, tocando el tema y llegando a ver bien lo que está sucediendo, esto de verdad tendría que ser visto por
0: autoridades.
1: Por las autoridades.
0: Sí, sí, correcto,
1: por
0: el Ministerio de la mujer.
1: Sí, sí, claro. Así es, por lo que estamos viendo, teniendo ya las pruebas exactas. Acabo de ver en este momento un comunicado.
0: Muy bien, de parte
1: quiero
0: de...
1: comentarlo, que acaba de salir ahora, último minuto. Acaban de lanzar el Barrio Producciones, que es la productora.
0: Iban a hacer a su serie, algo
1: la
0: así.
1: La productora de Michelle Alexander, dicen, del Barrio Producciones informa su decisión de suspender de inmediato el proyecto de ser basado en la historia de la orquesta La Bella Luz. Esta decisión se adopta tras tomar conocimiento de la denuncia presentada por la cantante Naldi Saldaña contra César Sánchez Chavesta, director musical de la agrupación. En el Barrio Producciones mantenemos una política de tolerancia cero frente a cualquier forma de acoso, hostigamiento o violencia de género. No podemos ni debemos avanzar en un proyecto audiovisual que retrate a una agrupación mientras una persona señalada en una denuncia de estar gravemente formando parte de ella. Reafirmamos nuestro compromiso con la protección de las víctimas, con el debido proceso y con la construcción de espacios artísticos y laborales libres de violencia. Seguiremos atentos al desarrollo de las investigaciones y actuaremos en consecuencia. Del Barrio Producciones, Michelle Alexander. Bueno, ellos tenían un proyecto que venían comentándolo hace bastante tiempo.
0: Sí, sí,
1: es
0: claro.
1: Más, parte de sus cantantes o de la delantera iba a ser parte de esta gran producción que venían contándolo ya con mucho éxito. Hoy por hoy esto se derrumba, y es que la productora Michelle Alexander, la que es creadora de series pues muy vistas, exitosas, hechas también como el Grupo Néctar. Ella
0: correcto.
1: Hizo la miniserie de Grupo Néctar.
0: Así es, bueno.
1: Y ahí el del Grupo 5, Marisol también tuvo su serie. Entonces, en este momento le tocaba pues a los chicos de La Bella Luz, pero con todo esto que está pasando, definitivamente Del Barrio Producciones no se quiere hacer responsable, así que ha dejado de lado las grabaciones y es un proyecto que ya no saldrá.
0: Qué bueno que muestra solidaridad ante ello, ¿eh?
1: Y así es.
0: Tú sabes, Lacey, sí es importante también respaldar y otorgar absoluta credibilidad, a la palabra de quien denuncia, ¿no? En este caso de Naldi y muchos más, viendo todas las imágenes de aquel video donde, bueno, esa persona pues actúa con total descaro, ¿no?
1: Así es. Obviamente el día de ayer ella se presentó en el programa de Magali a hacer esta denuncia pública, porque si bien es cierto, ya la denuncia estaba hecha, pero no era público. Y obviamente ella es un personaje público y decidió hacerlo de una manera visible para que la gente pudiera creer. Este es solamente un video. Me imagino que ella, como prueba, debe de tener otras videos, otras pruebas que realmente inculpen a esta persona. Ahora, fuera de todo, hablamos solamente de una señorita. Tendríamos que hablar también de las personas o de repente señoritas que no quieren hacer la denuncia por temor, por miedo, por vergüenza, sí, por perder el trabajo. O sea, hay tantas maneras de que, porque muchas mujeres no hacen la denuncia. Entonces, ella ha salido bien valiente.
0: Qué bueno
1: a contar,
0: que lo sí, claro.
1: Perdiendo de un lado su vergüenza, perdiendo su trabajo, pero contando su verdad, que es una verdad creíble, porque efectivamente ella no lo ha dicho, ella lo ha confirmado y reafirmado con pruebas. Entonces, esto es algo que a todos nos preocupa, porque esto no solamente pasa en las agrupaciones tropicales, esto pasa en el día a día, obviamente en el trabajo, con las personas de a pie, por ahí con los vecinos. Entonces, de esta manera tenemos que poner ya precedente a esto que está pasando con esta gran compañera, para mí una niña súper talentosa, con grandes éxitos en su voz. Y bueno, esperemos que sí se haga justicia y que realmente los medios de comunicación apoyen eso y lo hagan visible también para que hasta, esto te puede pasar hasta con todos, con claro, los músicos.
0: Como tienen en familia una dama, ¿no? Una hija, una mamá, y cualquier persona podría estar pasando por esto. Pero Lacy, ¿qué te parece si también nuestros oyentes opinan acerca de este tema?
1: Así es, vamos a abrir las líneas para que a través del 900-27785 nos comentes cuál es tu sentir como persona de a pie, como mujer, como mamá, como artista. ¿Cuál es tu sentir? ¿Qué sientes o qué podría pasar, no?
0: Exacto.
1: Porque esto no es un problema de infidelidad, esto es un escándalo de agresión hacia una mujer. Entonces, y por una artista muy querida. Vamos a escuchar los audios.
2: Bueno, chicos, buenos días. Bueno, no tan buenos, ¿no? Porque en realidad las imágenes que hemos visto ayer, la verdad que da cólera, da impotencia. Que ese viejo asqueroso que haga esas cosas con las chicas. Tal vez a cuántas chicas les pasará de la cumbia, no dicen nada, se quedan calladas tal vez por perder su trabajo, por vergüenza, ¿no? Pero de verdad deberían tomar acciones contra ese sujeto. Ese debería estar preso. Yo no sé qué espera el Ministerio de Mujer para que se pronuncie, para que haga algo, porque eso no se puede quedar así. Es indignante ver esas imágenes, es asqueroso, como les vuelvo a repetir, me da cólera, ¿verdad? Si fuera mi hija, yo fuera, la verdad, y ay, a ese hombre lo agarraría. Disculpe, no puedo decir tantas groserías, creo al aire, pero causa indignación como a todas las mujeres. Ay, chicos, gracias por escucharme y la cólera que tengo.
1: Gracias, gracias por mandar sus audios. Comentamos el día de hoy a través del 900-27785 esto que está pasando en nuestro, eso es nuestra casa, nuestra familia. Radio Caribeña es una radio de cumbia y trabajamos con todos los artistas del medio del espectáculo y cumbiamberos. Entonces, esto para nosotros es un sentir, tanto así que ya Radio Caribeña hizo un comunicado sintiéndose también, obviamente,
0: solidarizándonos.
1: Con Naldi. Entonces, de verdad, esperamos que todas las agrupaciones también pongan su sentir en este momento.
0: Tenemos que ir a una pausa, Lacy.
1: Así es, vamos a una pequeña pausa comercial, 11:51 de la mañana, y retornamos.
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0: 12 del mediodía y un minuto.
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0: 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Ahora sí, seguimos con nuestro tema el día de hoy, mi querida Lacy, porque así nuestros es. Oyentes quieren pronunciar.
1: Así es, 12 y 11 de la mañana, continuamos en Qué Rica Mañana a través de La Mejor en Radio Caribeña, pero nuestros oyentes también nos mandan audios a través del 900-27785. Le damos la bienvenida a todas las personas que nos ven a través de Movistar 606. Un beso, vamos a escuchar a
0: los
1: oyentes.
0: Estamos hablando justo del caso Naldi Saldaña, así que es. Si quieres expresar tu incomodidad, lo que tú quieras decirnos, lo puedes hacer a través de nuestro WhatsApp.
1: 900-27785.
2: Chicos, buenas tardes.
0: ¿Cómo estás?
2: Miren, para hacer sentir mi voz de mujer también, porque de verdad tengo mi hija que también trabaja, tiene un jefe, y la verdad que no me gustaría que pase esas cosas, ¿no? Con mi hija, porque a veces, muchas veces, porque son jefes, porque son los que tienen el mayor cargo, por los que son los que lo tienen la mayor plata, diríamos, quieren hacer las cosas lo que ellos les da la gana, ¿no? Con las mujeres. Peor si son niñas, si son chicas indefensas, ¿no? La mujer siempre, a veces, por lo general, somos muy indefensas. Pero de verdad que da cólera a esos hombres, a esa clase de personas, debe de caerles todo el peso de la ley. Porque no es justo que hagan lo que ellos quieren. De verdad, da cólera, indigna ver así. Cómo maltratan a las mujeres, a las chicas. Y muchas veces las chicas se callan por mantener el trabajo, porque, Dios mío, no, que tengo que estar callada, porque muchas veces les amenazan, ¿no? Pero no, ya esto debe de parar. Mujeres, por favor, chicas, pónganse en pie, denuncien, no se queden calladas. De verdad, les digo esto, porque yo también tengo mi hija, como les digo. ¿Sí? Que Dios les bendiga, cuídense.
0: Gracias, amiga, gracias por tu opinión.
1: Sí, es verdad, sí. Ahora vamos con más audios, pero solamente a acotar un poquito para contarles a los oyentes que hasta este momento, siendo las 12 y cuarto de la mañana, no ha habido ningún comunicado ante la denuncia. Y esto que esto es una denuncia que ha sido pública y está en la misma comisaría. Ah. O sea, hasta el día de hoy no han pedido disculpas. No
0: se han manifestado para nada.
1: Para nada. Tanto la agrupación, tanto las integrantes, que obviamente como mujeres también se tienen que sentir tocadas porque son mujeres.
0: Sí,
1: porque
0: claro.
1: Son compañeras, porque pudo ser alguna de ellas. Entonces, hoy en día, ni siquiera sus mismas compañeras, alguien o algún músico o alguien que trabaje en esa agrupación, se ha hecho presente.
0: Tú sabes que como medio de comunicación nuestro deber, por ejemplo, es no hacer juicios paralelos, ¿no? Pero sí visibilizar una realidad que no podemos seguir minimizando ni normalizando en ningún sector de nuestra sociedad. Y bueno, ni en las agrupaciones, ni en tus labores, ni nada por el estilo. ¿Vamos con más audios, Lacy? Sí.
1: Vamos a escuchar más audios el día de hoy.
0: Hola.
3: Buenos días, Lacy, Emilio. Con respecto al tema del día de ayer, que las imágenes salieron a través del programa de Magali TV La Firme, bueno, yo en mi opinión diría que la dignidad no tiene precio. Yo entiendo que quieran o no quieran perder su trabajo y todo eso, ¿no? Pero lo importante es tú misma, tu dignidad y tu personalidad, que no puede ser comprada. La Caribeña sí suena.
0: ¿Otro audio? ¿Sí? ¿Te parece?
4: Habla la Caribeña, sí suena. Yo pensaba que era algo suave, pero acabo de ver la situación y veo que el tío es todo un depredador, un sátiro, un enfermo, un degenerado. Tiene que tener cuidado, aquí puede su foto en todos las pancartas, ahí como presidente, como postula, a tener cuidado. Ahí, cuidado, se busca depredador.
1: Bueno, continuamos. Igual justo queríamos hacerle, ese llegar, ese sentir a toda la familia de Naldi y contarles también a nuestros oyentes y a nuestro público que está también viéndonos a través de Movistar 606 que Radio Caribeña sí ha hecho un comunicado respaldando este momento tan difícil para Naldi. Justicia para Naldi y les voy a comentar lo que dice. Desde Radio La Caribeña expresamos nuestra solidaridad con Naldi Saldaña ante la difícil situación que viene atravesando. En ese sentido y en coherencia con nuestro compromiso de actuar con responsabilidad y respeto hacia las personas, informamos que mientras la agrupación La Bella Luz no emita un pronunciamiento oficial respecto a este caso, hemos decidido suspender la difusión de su música en todas nuestras plataformas radiales a nivel nacional. Reafirmamos nuestro compromiso con la empatía, el respeto y la responsabilidad en el tratamiento de temas de interés público. Justicia para Naldi, Radio La Caribeña respalda en este momento este difícil momento para ella y para toda su familia, que debe ser súper doloroso ver a una madre, ver a una hija, perdón, ver a una hija en esa situación.
0: Ya volvemos enseguida. Participa, por favor. Queremos escuchar tu opinión al 900-2077-85.
1: Así es. Continuamos en La Mejor aquí en Qué Rica Mañana.
0: En La Caribeña.
1: Sí, suena. Suena bien.

0: comunicado. 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
1: 12 y 28 minutos.
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0: continuamos, son las 12:34 en La Caribeña, así suena. Lacy, tú sabes que el sentir del pueblo es importante y nosotros queremos darle tribuna a nuestros oyentes para que puedan expresar, para que nos cuenten, para que nos digan en realidad... ¿Cuál es su sentir exactamente?
1: Así es, todos nuestros oyentes están a través de la mejor, a través del 900-20-7785, 12:34, escuchamos su sentir.
0: Vamos a ver, hola, a ver, ¿quién está por ahí?
2: ¿Buena? Hola, hola. Puedo expresar mi pesar por lo que le ha sucedido a Naldi. Ahora lo más importante es brindarle el apoyo que ella necesita, no cuestionarla. Es preocupante ver tantos comentarios en redes sociales de la gente. ¿Por qué se ríe en el video? ¿Por qué no habló antes? No hay un manual que indique cómo debe reaccionar una víctima. Cada persona va a procesar de manera diferente. Algunos lloramos, algunos nos callamos. Hay que dejar de exigir a la víctima cómo debe comportarse. Entonces, esas personas inconscientes que están hablando quizás sin pensar el daño que pueden estar causándole, mejor que se ahorren sus comentarios. Sean más empáticos.
0: Empatía sobre todo, ¿eh?
1: Sí, yo creo que muchas veces hay personas que cuando vemos estas situaciones tratamos de buscar realmente, no sé, 5 pies al gato. O sea, decir, mira, que por qué, que volteó, que de repente se dio la vuelta. O sea, hacen comentarios de verdad...
0: Fuera de lugar, Liz.
1: Fuera de lugar. Claro. Porque es verdad lo que dice nuestra oyente.
0: No existe un manual.
1: Que las personas reaccionamos de distintas maneras.
0: Sí.
1: Hay personas que pueden reaccionar llorando, hay personas que pueden reaccionar también asustadas, hay personas que reaccionan sin hablar, hay personas que no dicen nada. Entonces, todas las personas tenemos distinto ADN, así que todas las personas tenemos el derecho de reaccionar de la manera que sea. En este momento, 12:36 de la mañana, nos acompaña el gran, acaba de llegar nuestro amigo, él es el, ¿cómo era?
0: Un biólogo. El badani.
1: Cumbiólogo.
0: El cumbiólogo.
1: Por favor, el cumbiólogo de Qué Rica Mañana, el gran Chucho.
0: Hola, Chucho, ¿cómo estás?
3: ¿Cómo está, Chuchito? Lacy, ¿qué tal, Emilio? ¿Qué tal, cómo están? Nada.
1: Oye, tocando justo, amigo, acaba de venir del programa América Hoy, porque como ahora ya es famoso, se lo llevan ahora ya todos los miércoles a lo Lacy Suárez.
0: Entonces, ya te quitó la chamba, ya fui.
1: Ya me quitó la chamba. Pero hoy día Chucho viene de América Hoy justo porque estábamos tocando este tema que es un escándalo, que es algo que se viene, bueno, muchas veces se ha venido hablando tras bambalinas con, claro, en los programas de televisión, pero en esta oportunidad ha tocado pues tocar este tema de Naldi Saldaña. Chucho, cuéntanos algo al respecto, alguna información adicional.
3: Bueno, nada, lamentable lo que ha pasado con Naldi, lo que se hizo público el día de ayer, ¿no? Que es algo de que ya ex integrantes como que daban señales que cosas raras estaban pasando en la orquesta.
1: Así es.
3: Por ello estaban saliendo por su paz mental y tranquilidad.
1: Se retiraban de la agrupación.
3: Se retiraban.
1: ¿Cuántas integrantes más o menos? ¿Dos, tres chicas que
3: habían estado? Bueno, las que se han retirado es Ale Seijas, Valeria Zapata, Claudia Salazar.
1: Tres.
3: E incluso, estoy coordinando en realidad para ver si es que quieren conversar, hablar conmigo. Pero incluso también han habido problemas con Matías Ceballos, con su mamá. Y es complicado todo este tema porque tenía que salir alguien a hablar, tenía que alguien decir las cosas que suceden en aquella orquesta para que el resto se como que tome la fuerza, la valentía, claro, y se pueda pronunciar. En su, por ejemplo, con Valeria Zapata, que es ella ha publicado en sus historias, estado de WhatsApp, como que dándole todo su apoyo a Naldi y que más cosas van a salir a la luz. Claudia Salazar igual, también Fiorella Castillo han hecho público en sus redes sociales y bueno, como te digo,
1: Es que eso realmente, Chucho, eso, hacer un comunicado o darle el apoyo, es lo que cualquier persona como compañera, como mujer, tienes que hacerlo ante una situación visible.
3: Así es.
1: Esto es algo que le está pasando y lo hemos dicho a esta agrupación. Nuestra Casa Radial es una radio musical de cumbia. Ellos son parte de la familia y en este momento esta chica está pasando esto. ¿Por qué La Bella Luzas el día de hoy no hace un comunicado negando, afirmando, pidiendo disculpas? ¿Alguna señal de que están informados del tema? ¿Cuál es la posición?
3: Yo creo que sí, de todas maneras se van a pronunciar. Por el momento ya la serie se canceló, no va a la serie, la han suspendido el tema de la serie. Yo creo que la orquesta sí se va a pronunciar.
1: No creo que sea suspendido, porque ya, yo creo que esta serie ya no iría. conociendo.
3: Bueno, en su comunicado dice que se ha suspendido.
1: Ya, pero o sea que dos, tres meses, ¿no?
3: O sea, y el tema de la orquesta yo creo que sí se van a pronunciar, pero muy al margen de todo. O sea, es lamentable porque, o sea, Naldi ha hecho saber, el dueño sabía de las cosas que estaban pasando. Hay un video en las redes sociales que está circulando que el señor custodio habla y él dice, o sea, si sienten que le están molestando, sienten acoso, de repente hay bromas pesadas, díganme, está mi esposa, díganme a mí, para tomar cartas en el asunto. Y después él invita al director también musical. Él invita al director musical a hablar, donde el director musical dice, no, sí, bueno, siempre vamos a pasar por temas, vamos a dar a la, todas van a cantar, que esto que el otro, y se le ve clarito que Naldi Saldaña está llorando. Justo claro. Cuando el director musical sale al frente y está cantando. O sea, y es lamentable porque prácticamente, o sea, estabas conviviendo con tu acosador.
4: Tremendo claro, payaso,
3: sí,
4: ¿no?
3: Sí. Estabas conviviendo con tu acosador y...
1: Por supuesto.
3: Y como yo lo dije ayer...
1: Y discúlpame, Naldi tenía 3 años en la agrupación, ¿verdad? O un poco
3: no,
1: más.
3: No, más tenía, más.
1: Ya,
3: más.
1: Entonces, ¿cuánto tiempo ella viene sufriendo este acoso? Porque este acoso no es de la noche a la mañana.
4: Claro.
1: O sea, esto ya tiene bastante tiempo y ella ha aguantado todo este tiempo. No sabemos por qué sus decisiones será de repente por no perder el trabajo, por vergüenza. Hay muchas chicas que dicen, yo no digo porque si es que digo esto, salgo, mi trabajo es mi voz, mi herramienta musical es mi voz, y si voy a otra agrupación van a creer que yo soy la conflictiva, entonces prefiero quedarme callada.
3: Así
1: a
3: es.
1: Todo esto, ¿tienes algún allegado a Naldi o que te ha dicho cómo se encuentra después de haber hecho esa denuncia pública?
3: Bueno, a mí me han dicho de que la está pasando mal, ¿no? Justo ayer estaba conversando con un amigo en común que tenemos, yo también la había escrito, y ella la está pasando en realidad mal. O sea, con todo esto que se ha hecho público, más que todo porque como que la pueden señalar o decir muchas cosas, porque hay gente que se está incluso burlando, tomándolo como a la ligera, que dicen, no, sí, pero ella se ha reído, mira la que se está portando de esta manera, que esto, que lo otro, por aquí, por allá.
1: Así es.
3: Oye, no, nada justifica, o sea, no hay nada. O sea, ella se puede haber reído por el tema de la impotencia, del nerviosismo.
1: Las personas, exacto, el nerviosismo. Lo acaba de llamar una justo un oyente a decir que las personas reaccionamos distinto. Recuerden que todos tenemos distinto ADN, así que las personas somos libres de reaccionar como se nos dé la gana, pero eso no hace o no quita que no seas víctima. Vamos a escuchar los audios de los oyentes, vamos.
5: Buenos días. Como mujer me siento totalmente indignada, fastidiada, con rabia, con cólera, como este degenerado, viejo, cochino, porque no se le puede llamar de otra manera, pudo acosar de esa manera, abusar de esa manera de una chica, ¿no? Que está saliendo adelante, que está trabajando. ¿Dónde está la señora Pilar, que supuestamente decía que era como una madre para ellas? Supuestamente eran una familia. ¿Cómo el señor custodio, en un like que hicieron en Kik, pudieron, a pesar de que sabían lo que el señor había hecho, le dan el micrófono para que se exprese y para que agradezca, donde se ve que Naldi estaba llorando? ¿Cómo puede ser eso posible? ¿Dónde están dizque las amigas de ese grupito, no? Que esperan que no renuncian a ese grupo, porque ese grupo no se merece, se merece lo peor, porque todos son cómplices ahí. Y no me van a decir que los que están en los músicos o lo de la delantera no sabían. Ellos sabían. Qué bueno que la gente de la música y todos le estemos dando el respaldo que se merece a Naldi Saldaña. Ahora que recién van a salir a decir que van a tomar cartas en el asunto, cuando eso debieron hacerlo desde un comienzo, que Naldi denunció a la orquesta.
3: Así es.
5: Hasta el momento no se ha pronunciado absolutamente nadie, ni músicos de la orquesta, ni cantantes, ni delanteras de la orquesta, nadie, absolutamente nadie, ¿no? Y la gente, bueno, qué bueno que les está apoyando, y Radio La Caribeña sí suena. Gracias por darle respaldo que se merece a Naldi Saldaña.
3: Es que bueno, es complicado, mira, porque sí. Ya anteriormente, incluso yo sacaba contenido de ello, y anteriormente integrantes de la orquesta venían como que acosando a otros compañeros, burlándose, o sea, de manera fuerte de ex compañeros que ya no están en la orquesta. Y esto de acá se presta, o sea, se presta para decir, ahora como que tiene sentido, porque incluso hasta yo bromeaba con eso, oh, Naldi Saldaña ingresó con una canción y se va con una canción. O sea, esto se presta para decir que el director decidía a quién darle temas, a quién no.
4: Como que
3: si estás conmigo, te voy canciones para que grabes, pero si no,
1: y lo hablamos, muchas veces se habla cuando las personas en el trabajo, el jefe, piensan que tienen un poco de poder o son personas que las que dirigen, obviamente... ellos piensan que al ser el director y al elegir quién canta y quién no canta, porque eso también te da visibilidad a ti como artista, tienes que estar, pues, a las contemplaciones de ellos, o sea, hacer lo que ellos dicen, ¿no? Entonces, esto, me imagino que esto es una agrupación conocida. Esto debe pasar en agrupaciones que no son conocidas, en agrupaciones que son chiquitas y pasa en el día a día. Vamos a aprovechar para hacer una mención en este momento.
3: Emilio.
1: Y continuamos aquí a través de La Mejor, 12:44 de la mañana.
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1: Así es, Radio Caribeña, continuamos con más el día de hoy. Chucho, vamos a hablar de más temas.
3: Vamos ahí.
1: Pero estamos en este momento justo hablando de lo que está pasando a nuestra compañera, amiga de la casa,
3: lamentable,
1: a Nani. Vamos entonces.
0: 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Ya volvemos enseguida, no se muevan.

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1: Y esto ya, se acabó.
2: Muy bien, continuamos a las 12:55. Nuestros oyentes se expresan. Vamos a escucharlos, ¿te parece?
3: Hola, al ver esas imágenes me hizo acordar a mí. A que cuando yo tenía 18 años también me pasó lo mismo y mi reacción fue así como ella, o sea, y me sentí tan sucia y no le pude contar a nadie y no, me sentía como si hubiera sido mi culpa y eso es algo asqueroso, es algo repugnante ahora ya a mi edad que ya tengo mi hija, el ver esas imágenes me da no sé qué, como una sensación bien fea de ver esas cosas y que sigan pasando y le pasen a bastantes niñas y a mi hija no quisiera que pase. Ahora ya en estos tiempos ya sé defenderme, pero antes y cuando eres joven a veces no sabes cómo reaccionar. Espero que esto tenga solución y que la justicia haga su trabajo, pues.
4: La gente apoya en su totalidad a Naldi Saldaña. La gente le muestra todo su cariño, respalda. Exacto. A Naldi Saldaña.
5: Así es.
4: Porque, bueno, no solamente las cantantes ni bailarinas, o sea, todas las mujeres merecen respeto. Nadie merece ser tocada, abusada.
5: Y esperamos que realmente en los medios de comunicación, todos los medios de comunicación, que no haya ningún medio de comunicación que se case con la agrupación. Necesitamos realmente el apoyo hacia la víctima. O sea, ella es una persona que ha sufrido este tipo de acoso, este tipo de malos ratos en tu centro de trabajo. O sea, convivir con alguien que realmente te hace daño, que no te hace bien, porque uno, al trabajar en una orquesta tropical, convives con la persona. Se vuelve parte de tu familia, viajas, duermes, comes, pasa de todo en el bus. Entonces, yo creo que en este momento la solidaridad debe de ser de todos y esperemos que este caso se siga llegando con pinzas hasta hacer justicia por esa niña que realmente lo único que ha hecho es hacer lo correcto, lo que cualquier mujer tendría que hacer si se siente tocada, vulnerada, atropellada, salir a decirlo y a contarlo, ¿no?
4: No callar. Desde aquí de Radio La Caribeña, bueno,
5: Ahora, Chucho, discúlpame que te corte.
4: ¿Qué pasa?
5: Sabemos que Radio Caribeña, ha hecho el comunicado dándole claro, su apoyo. Pero tú me mostraste ahí unos WhatsApps que no era la única persona, ¿verdad? Que había tenido esto.
4: Así es, sí. Justo me estaban escribiendo temprano del tema de que también habían tenido problemas un ex integrante, que es Matías Ceballos, con su mamá, ¿no? Porque él es menor de edad y siempre viajaba con
5: mamá.
4: Sí, siempre viajaba con la mamá.
5: Viajaba.
4: Sí, como que tenía, una vez tuvo también un altercado con este señor que es el director o ex director, no, porque todavía no se sabe si lo han sacado de La Bella Luz.
5: Así
4: ¿no?
5: Es, no hay comunicado, no hay nada, no sabemos.
4: Y que esperemos que se pronuncie la orquesta. Y sí, tuvo problemas que incluso le querían jalar el celular, ocultar el celular, por no decir otra palabra.
5: Ocultar el celular a la mamá.
4: A la mamá.
5: Ok, o sea, esto es como que la mamá se sentía como acosada o molestada por
4: claro,
5: esa persona.
4: Ahora el tema de los celulares ya se viene comentando mucho.
5: ¿Por qué?
4: Ya se viene comentando mucho porque, o sea, obviamente pueden tener ahí pruebas, audio, fotos, videos, etcétera, de las cuales cuando un integrante se va puede mostrar, puede sacar. Entonces como que ya saben que se va a ir, como que coincidencia, se te pierde el celular y después de unos días aparece, ¿no?
5: Okay.
4: Entonces, o sea, como que eso viene pasando en la orquesta, en lo que han ido conviviendo ahí.
5: Bueno, entonces continuamos aquí en Qué Rica Mañana el día de hoy. Aprovechamos. No, no puede ser. 12:59 de la mañana. Se nos acabó, Chucho. Mañana sí viene. Mañana viene Andrea San Martín. Y gracias por estar con nosotros. Somos 2 millones de personas, ¿sí?
4: ¿Dos millones?
5: Somos 2 mil.
4: Y mañana Y mañana viene Amor Rebelde. ¿Eh?
5: Mañana no puede ser. Mañana viene Amor Rebelde.
4: Paola Rubio te quería ver.
5: Ay, yo también. ¿Por qué? ¿Qué me
4: porque
5: jueves,
4: quería verte porque
5: porque ella fue la que dijo que ella.
4: No,
5: que
4: quería verte, pero para que te parche.
5: Vos jovenil.
4: Uy, uy, uy. Quería verte para que te parche.
5: Bebé, a mí no me parcha nadie, hijito.
4: En serio.
6: A ver, vamos a decir si es cierto.
4: Quería verte para que te parche. Lo que pasa que, mira, Paola.
6: Grábalo.
4: Y lo tengo escrito también, ¿eh?
5: Y
4: sí me dijo, sí, yo quiero ir a la radio para
5: perfecto.
4: A tu compañera esa, la que está ahí, para parcharla, porque ella se puso a hablar de mí, que yo había dicho esto, que tanta cosa que
5: no.
4: Ay,
5: no.
4: Pero ven, le digo.
5: Escúchame,
4: ven.
5: Que le diga Andrea San Martín, ella me sabe defender bien. Ella me sabe defender bien. Mañana, a partir de las 10 de la mañana, Qué Rica Mañana, a través de La Mejor, aquí en Radio Caribeña.
4: ¡Sí suena!
6: ¡Y suena bien!
0: ¡Qué rico! 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
2: 1:00 p.m.
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0: Muy bien, ahora sí, momento exacto para poder premiar a mis oyentes. Vamos a jugar con mi... ¿Qué juego quieren disfrutar hoy día? Ya, vamos con 5 segundos. Perfecto. Ya sabes, yo te menciono un lugar y tienes que darme 5 objetos, ya, 5 objetos para que de esta manera, pues, salgas favorecido y te llevas la entrada. Es para 4 personas, para que puedas acudir al Circo de la Chola. Entonces, manos a la obra. Ya, de una vez, listo, perfecto. Mi WhatsApp habilitado, mi número de telefónico también y número de celular. ¿Ya? Mi número de celular, 900-2077-85. Mi número de fijo, 74-19-49. Vamos al toque, a ver. Hola, ¿quién está por ahí?
1: ¿Quién está por ahí? ¿Quién está por ahí? ¿Quién está por ahí?
0: Tienes que quitarle el altavoz nada más, ¿sí? Quítale el altavoz y aléjate un poquito de tu receptor. ¿Qué tal? Hola.

0: En un hotel,
1: pero. Un hotel. Tiempo exacto. Entonces, 5 segundos para que me digas qué encuentras en un hotel.
0: Cama, frazadas, sábanas, lámparas,
1: tres,
0: y puerta.
1: ¡Ah! Le faltó uno nada más a mi amigo. Sí, sí, sí, se olvidó de lo que hay en el hotel. Vamos con el siguiente. Otra vez, a ver, rápido. Colgamos. Si no entra tu llamada a mi número de celular, puedes llamarme al número fijo. ¿Ah? 900-2077-85 o en lo contrario, en mi número de celular. A ver, tú dirás, ¿a dónde quieres? A ver, izquierda o derecha, elige... Vamos con teléfono. Hola, ¿cómo estás? ¿Qué tal? ¿Quién habla?
2: Hola, Radio La Pandemia.
1: Bienvenida, ¿cómo te llamas, guapa?
2: Daniel.
1: Bienvenida, ahora sí, ¿lista para jugar conmigo? Muy bien, en 5 segundos, vamos. ¿Qué encuentras en un cine?
2: Tres. Las butacas, la calcita.
3: ¡Perdiste!
1: Tan fácil que estaba, tan sencillo que estaba. Bueno, te voy a dar la oportunidad a lo largo de toda esta hora para que puedas ganar tus entradas. Estamos, así que vamos con música. Y no se olviden, ya ingresamos a esta secuencia que te gusta mucho y se llama El Show del Cumpleañero.

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1: 1:18.
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1: 1:30.
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0: regalando las entradas para que puedas acudir y para que puedas disfrutar de este show fantástico. Así es, en el Circo de la Chola. ¿Cuándo? Este próximo 20 de agosto, desde las 7:30 de la noche. Muy bien. Habilito mi teléfono y también mi número de celular, cualquiera de los dos, ya. Mi celular es el 900-2077-85. Ya, los que quieran ganar, llamen rápido. Y si, si tú ingresas tu llamada ahí, me llamas al fijo 74-19-49, ¿ya? ¿Estamos? Listo. Ahora sí, manos a la obra, a ver. Hola, hola, hola, ¿quién está por ahí? ¿Quién habla?
1: Hola, con Rosario.
0: Hola, Charito, ¿cómo estás? ¿De dónde me llamas?
1: Desde Villa María del Triunfo.
0: Muy bien. ¿A ti qué tipo de panes te gustan?
1: ¿Cómo?
0: ¿Cuál es tu pan preferido?
1: Pan ciabatta.
0: Pan ciabatta, muy bien. Entonces, cuéntame en 5 segundos, ¿qué encontramos en una panadería?
1: Harina, azúcar, leche, yogur, cereal.
0: ¿Cuánto dijo? 1, 2, 3, 4, cereal. ¿Dijo está bien o no está bien? Dime tú.
1: ¡Sí!
0: ¿Faltó uno? ¡Sí! ¡Muy bien! ¡Qué concentrada estabas! ¿Tenías papel de plagio o cómo es la situación?
1: Tenía ayuda de mis hijos.
0: Tenía tu plagio, qué bueno, bien, bien, amiga mía. Entonces te vas al circo bien acompañada de 3 personas más. Eso quiere decir que van 4, así es, 4 amigos, incluyéndote al circo, sí, a disfrutar de este show que va a estar muy bonito.
1: Gracias, ¿ya? Gracias, la caribeña, sí suena.
0: Por favor, no cortes porque tengo que tomar tus datos, ¿estamos?
1: Gracias, gracias.
0: Gracias, guapa. Vamos con música, perfecto, ya vuelvo.

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1: Son las 2 de la tarde.
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1: Aplausos, por favor, que llegó la hermosura de tus tardes.

0: tardes a toda Lima, buenas tardes a todo el Perú. La caribeña se da el gusto de presentarte a esta hora.
1: ¡Hable causa!
0: Y en este bloque, en esta sección, iniciamos con los Caribe Pedidos. Por eso, comienzas a marcar el 900-2077-85 para que tú puedas pedir tus canciones, además de adherirle uno que otro saluda. Porque los Caribe Pedidos es el control de tu persona con la radio. El programador está de siesta. Eso quiere decir que está dejando espacios que tú tienes que rellenar. ¿Y cómo rellenas esos espacios?
1: Yuyito, voy a hacer la construcción de la radio.
0: No, tampoco. Mira, a través de un WhatsApp sencillo, fácil, rápido. Y te repito el número de WhatsApp, por si acaso, 900-2077-85.
1: 900-2077-85.
0: Ahí envías ese audio y pides la canción que el programador no ha querido programar.
1: Así que empezamos, los Caribe Pedidos.
2: Buena gente, especialmente las amas.
0: Espero que tengas una buena tarde, ¿eh? De verdad, estamos martes 4 de agosto, bonito mes. Mes de los mejores, mes de los que saben. Mes de...
1: ¡Sí!
0: Sí, también. ¡Y se... 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Bueno, yo ya me coloqué listo y preparado para recibir tus audios al 900-2077-85.

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1: 2:31 PM.
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0: otro que recién almorzando. Pues está como mi compadre. Acaba de terminar de almorzar hace, ¿qué? 10, 15 minutos. Y ya está pidiendo. ¿O no tendrás un pancito? ¿No tendrás una gaseosita? Papito, contrólate, por favor. En exageración las cosas son malas. Por si acaso.
1: Hola, caribeña, buenas tardes. Caribe pedidos.
2: Hola, amigos de la caribeña.
0: ¿Qué tal, sí, papito suena lindo?
2: Quisiera pedirle un saludo para mi hijo, Calé Hilares, que está cumpliendo hoy, 4 de agosto, 8 años. Y lo está celebrando con su papá y su mamá y su hermanita. Muchas gracias.
0: Un abrazo, papito. Feliz cumpleaños, Calé. Le cantamos como tiene que ser. 3, 2, 1, por favor, a cantarle a Calé.

0: Chale.
1: Hola, Yuyito, buenas tardes.
0: Hola, corazón.
1: Te quiero pedir una musiquita. Mi apellido es de Agua Marino, El Casorio. Quiero mandar unos saluditos para mi primita Alicia que me está escuchando. Hola, primita, ya pronto me encontraremos. Caramba. Muchas gracias, Yuyito. Gracias, bendiciones.
0: Un besito para ti. Ese encuentro de primas. Que se cuiden. Que se cuiden los malditos. Hola, caribeña, buenas tardes.
2: Hola, bueno, la caribeña Cisana, me llamo Daniel Rojas, llamo de Vía El Salvador, mi caribeño apellido es Luciérnaga del Lobo, por favor. Yo escucho Radio La Caribeña Cisana.
0: Mira, en un ratito te pongo tu canción, ¿sí? No te preocupes. Hola, caribeña, buenas tardes.
3: La caribeña, suena bien, Vía El Salvador, yo soy Mendoza. Hola, yo mi apellido es La Bella Luz, que no me da vida regalar.
0: ¡Oh, guarda ahí! ¡Lájate tranquila!
3: Caribeña, suena bien. Gracias.
0: Un abrazo para ti. Gracias por estar con la número uno. La caribeña sí suena. Y sus caribes.

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1: 3 de la tarde con un minuto.
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0: programación de La Caribeña, que hacemos esta programación con mucho cariño para ti. Bueno, a esta hora de la tarde nos tenemos que poner un poquito serios porque yo sé, tú dirás, Yuyito, Habla Caos es un programa de mucha joda, arriba con locuras, pero también hay cositas en las que no debemos de no prestar atención y menos callar. Porque dado los acontecimientos que han sucedido, la denuncia pública de Naldi Saldaña, ex integrante de La Bella Luz, y las imágenes recontra fuertes que salieron ayer, hacen que nosotros tenemos que manifestar nuestro repudio, nuestra amargura también, para este tipo de situaciones. ¿Por qué?
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0: Y esto no solamente va para la situación de Naldi, sino también va para todas las mujeres.
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0: ninguna mujer debe ni debería ser tratada de la manera en la que las imágenes hicieron que todo el mundo percibiera ayer. Ninguna. Ninguna mujer debe ser tratada por ningún idiota, por ningún imbécil, de esa manera. Y desde acá, desde Habla Causa, nuestra solidaridad para con Naldi. Y si tú, mujer, estás pasando por una situación así, o has pasado por una situación así, o por X y motivos, has tenido que callar, no calles, no lo hagas, denuncia. Denuncia a esa persona. Denuncia a esa persona que la verdad ni debería ser llamada persona. Así que desde acá reiteramos nuestra solidaridad para con Naldi y toda esta mala situación, fea situación, horrible situación que está pasando. Y pasa, sucede y acontece que con todo lo que ha pasado ayer han habido diferentes opiniones. Y tú dirás, Yuyito, ¿diferentes opiniones por qué? Si todo lo que se ha visto ayer ha sido contundente, si todo lo que ha salido es de verdad aterrador, horrible. Pasa, sucede y acontece también que la fanaticada, los fans de esta agrupación, La Bella Luz, han salido en comentarios en redes sociales a decir, oye, se le ve a esta señorita haciendo este gesto, se le ve haciendo tal cosa, lo dice o lo habla después de haber salido, ¿por qué habrá salido, no? Entonces uno se pone a pensar, se pone y se pregunta también y dice, oye, ¿los fans de verdad son así de ciegos? ¿El fan de una agrupación es tan ciego para no darse cuenta que no han salido a respaldarla? Recién ha salido un comunicado algo tibio hace como unos 50, 45 minutos y muy tibio el comunicado, la verdad, pero en su momento, cuando ella lo comunicó hacia los dueños de la agrupación, no le dieron la cabida, no le dieron la atención o como que pasaron esa situación por agua muy tibia. Entonces, yo quiero desde acá, desde Habla Causa, y se los digo a todos, quiero que en estos momentos nos ayuden en el WhatsApp. ¿Por qué? Porque encuesta rápida a esta hora de la tarde. Ya expresamos nuestra solidaridad. Ya hablamos un poquito acerca de lo que pasó. Ya todo el mundo lo sabe. También ha visto el comunicado de la agrupación La Bella Luz. A mi parecer, muy tibio el comunicado.
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0: Ya muy tarde también.
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0: Entonces, vamos a ir en esta encuesta muy rápida para con los fans. ¿Por qué? Porque a ti, causita, oyente de Habla Causa, oyente de La Caribeña, te quiero preguntar lo siguiente. ¿Qué te merecen? ¿Qué te merecen las opiniones, los comentarios de los fans? Porque tú has visto, tú has chequeado que los fans de tal agrupación se cegan con esta situación. Y no solamente me voy a poner en el caso de esta agrupación, sino también con otras agrupaciones que han tenido sus cosas. Porque por ahí han salido situaciones en otras agrupaciones y también han salido los fans a pechugar por su agrupación o por su artista. ¿Qué te merece a ti, causita? ¿O cómo tomas tú, causita, el comportamiento de los fans ante este tipo de situaciones. Entonces, audios al 900-2077-85. Encuesta rápida, tú sabes, yo quiero tu respuesta rápida. Y voy a sacar tus audios, ¿ah? Tu opinión aquí sí suena. ¿Qué opinión te merece a ti, causita? ¿Cómo los fans toman las diferentes situaciones en que las agrupaciones se ven envueltas? Así que quiero escucharte al 900-2077-85, aquí en tu programa favorito. ¡Ah!

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1: 3 de la tarde con 30 minutos.
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0: los artistas, artistas, está inmiscuida en cosas positivas y cosas negativas. Ojo, ¿eh? Hay de todo en la comunidad del señor. Y la encuesta va en relación a cómo un fan, un fanático. Tiene espíritu de cuerpo con su artista favorito, ¿no? Y todo esto a relación de lo que pasó ayer, las declaraciones, o todo esto que salió en relación a Nelly Saldaña y La Bella Luz, etcétera, etcétera. Hubieron comentarios, y creo que hasta ahora hay comentarios de muchos fans de La Bella Luz diciendo de que ella está exagerando o que las cosas no son como parecen o no son como se pintan. Entonces, yo te pregunto a esta hora de la tarde, en la encuesta rápida, al 900-2077-85, ¿qué opinión te merecen los fans de las diferentes agrupaciones? Entonces, suelto ya tus audios. ¿Qué te merece? Claro, ¿qué opinión te merece el comportamiento de los fans? Algunos dicen sí, otros dicen no. Ay, Dios mío, justo cuando voy a soltar los audios las computadoras se paran. ¿Por qué me viene? ¿Por qué me tiene que pasar esto a mí? Ahora sí, audios. Hola, caribeña, buenas tardes.
1: Oyito, buenas tardes.
0: Hola, papito.
1: Las imágenes están claras, los videos, el video está claro. Acá no hay que comentar, que hacer más, aquí simplemente hacer las cosas y prisión, mano.
0: Dale, papito, gracias. ¡Rolly Javier, apúrate, por favor!

0: sé que puedo sacar roncha. A algunos les puede parecer mal lo que estoy hablando, pero es así.
1: Hola, caribeña, buenas tardes.
2: ¿Qué tal, Yuyo? Esas personas que defienden así a muerte, como si los supieran agradecer, son unas personas sin vida y que no tienen nada que hacer.
0: Mi causa está con la pólvora en los labios.
1: Hola, caribeña, buenas tardes.
3: Saludos desde Chile, chicos. Nada que decir. Todos somos Naldi. No al abuso de la mujer.
0: Dale, papito, voy contigo, voy contigo. Número de WhatsApp de la caribeña, 900-20-7785. Encuesta rápida. Yo sé todo lo que tú... A ver, más allá de lo que tú piensas, más allá de lo que tú sientes en relación a Naldi Saldaña y todo esto, y tenemos de verdad espíritu de cuerpo y somos solidarios con ella, yo quiero preguntarte cómo tú percibes el comportamiento de los fans, no solamente de La Bella Luz, sino de todas las agrupaciones que están inmersas en escándalos. Regresamos con más aquí en tu programa favorito, Habla Causa.

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1: 4 en punto de la tarde.

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de la tarde con 14 minutos.

0: Pichinis, ¿qué hacemos con los audios que siguen llegando al WhatsApp de La Caribeña, al 900-20-7785? Porque la encuesta picante, la encuesta picante, la que pusimos al aire, la que te pedí que nos mandes un audio y tú reaccionaste. Como deber de buen comunicador, tengo que pasar esos audios. Es así. Pero te vas preparando, ¿ya? Porque en el siguiente bloque tengo algo muy bonito para ti. Mientras tontos... Ah, mientras tanto. Quiero escucharte. ¡Hola!
1: Buenas tardes, caribeña. Desde Piura, les saludo a Juan. Mi opinión es la siguiente. Este señor no se merece estar libre. Es una falta gravísima y los videos son contundentes.
0: Tal cual.
1: Son contundentes. Un llamado a la fiscalía, un llamado al Ministerio de la Mujer en apoyo hacia las mujeres que son violentadas de esta manera. Se les merecen todo el respeto del mundo, sea cual sea su condición. Gracias, muy buenas tardes.
0: Un abrazo, papito lindo. Mira, y eso también me da pie a que tú, amiga, tú, causita, tú que estás siempre sintonizando este programa, yo sé, y te lo he dicho, este programa de serio tiene poco, pero acá nos ponemos serios. Porque es importante que tu mujer, tú también causa, tu amigo mío que tienes tu hija, tú puedas decirle a tu hija que está en ese proceso de crecimiento, en ese proceso de conocer la vida, de que ningún imbécil, ninguno, ya se me salió un gallito, ninguno puede venir a ponerle la mano o tratar de tocarla sin su consentimiento. Entonces, si tenemos esos valores desde casa, vamos a poder, China, de verdad, hacer que todas las mujeres tengan esa voz que de verdad a veces no le dan. ¿Sí? Hay que ser conscientes, ¿ya? A veces no le dan. Y tenemos comentarios tontos a veces. Por eso yo me molesté mucho cuando vi estos comentarios de los fans. Y por eso puse al aire esta pequeña encuesta que está aquí quema. Sí que sí. Hola, caribeña. Buenas tardes.
2: ¿Qué hubo, Yuyo?
0: ¿Qué fue?
2: Radio Caribeña, sí suena y suena bien. Acá tu amigo Eduardo, Lalito, escuchándote como siempre. Yuyo, todo comportamiento, toda actitud que denigre la dignidad de una mujer es repudiable.
0: Tal cual, amigo mío.
2: Yo creo que para la mayoría de todos nosotros, aunque en el video se ve que a la chica no es que le disguste tanto tampoco, porque se le ve sonriendo por ratos, como que, entre comillas, aceptando lo que le está haciendo.
0: Sí, pero no va por ahí.
2: El enfermo ese, ¿no? Pero bueno, ya es cuestión de cada uno, Yuyo. Cada quien con sus pensamientos.
0: Dale, amigo, un abrazo. Aquí ya te he dicho, tu opinión sale porque sale. 4 de la tarde con 17 minutos. Regresamos con más. Te preparas. En el siguiente bloque tengo una sorpresota para ti y para todos tus pequeños en casa.
3: Hola, Yuyo, ¿qué tal? Buenas tardes. Definitivamente. Creo que si alguna vez le pasara eso a mi hija, yo tomo la justicia con mis manos.
0: Te entiendo.
3: Pero fuerza, porque son cosas muy feas. No, la mujer nos deja marcadas. Creo que a todas.
0: Ahora sí, con este audio cierro. De verdad, un gran abrazo y mucha buena vibra. Sé que causa indignación. Quise llevar el tema por el lado de la fanaticada. Dieron su punto de vista y yo respeto todo punto de vista. Gracias. Seguimos con más aquí en tu programa favorito. ¡Habla Causa!
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1: 4 de la tarde con 30 minutos.
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1: ¡Causita! ¡Sí! 4 de la tarde con 38 minutos. Mira, yo sé que tú me has estado pidiendo todos estos días entradas para el circo de la Chola Chabuca. Bueno, yo te voy a regalar entradas para el circo de la Chola Chabuca. Para la función de este 20 de agosto a las 7 de la noche en Plaza Norte. Tengo por acá un parcito, tengo un parcito de entradas cuádruples. O sea, va una persona y tres acompañantes. Para esto, bueno, acá yo sí me diferencio de mis compañeritos. Yo no te la voy a poner tan fácil que digamos. No, no, no. Acá Yuyito se pone estricto porque a veces, pues, hay caseritos, hay caseritas a quien yo ya le he regalado muchas veces y no le dejan ganar a los nuevos oyentes. ¡Sí! Entonces...
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1: Entonces, a esta hora de la tarde me voy a poner regalón. Pero, ¿cómo así, Yuyito? ¿Cuál va a ser la dinámica? Por favor, dímela. Si no, para no participar. La dinámica va a ser la siguiente. Tú vas a tener que presentar con voz de presentador del circo, valga la redundancia, un payaso que no da risa, a un miembro del circo que ya porque en fin lo han contratado, ya porque lo tiene en pena lo han contratado. Vas a mandar tu audio al 900-2077-85 presentando al payasito Yuyito. El mejor audio o los dos mejores audios que presenten al payasito Yuyito van a llevarse, o en este caso van a ir al circo de la Chola Chabuca. Yuyito, ejemplo, por favor, para hacerlo mejor que tú. Ya, bueno, vamos a hacer en ella, mira que te le estoy dando mesicaditos.
2: Al circo número uno, al circo de la caribeña, que presenta a su estrella número uno, el único ser que cuenta malos chistes. Él es el payasito Yuyito.
1: Aquí en el circo de la Caribeña.

0: ¿Cuántas anclas tiene un barco?
1: ¡Sí!
0: ¡11! Porque siempre dicen, ¡eleven anclas! Oh, este payaso es muy mono. Este payaso es demasiado burro. Este payaso es demasiado... Bueno, ya saben, hoy concurso aquí en Habla Causa. Para que te lleves las entradas, para que te lleves entradas cuádruples para el circo de la Chola Chabuca. Lo único que vas a tener que hacer, ya te lo dije hace un momento, es presentar al payasito Yuyito. Si tu presentación a través de un audio no mayor a 30 segundos es muy buena, es muy chévere, te llevas tus entradas cuádruples.
1: Sí. Así que manda tu audio.
0: Oh, está muy bueno este concurso, está muy pero muy bueno. Presenta el payasito Yuyito como si tú fueses el presentador oficial del Circo de la Caribeña.
1: ¡Sí!
0: Y si eres muy bueno, si eres animador de polenta como mi amigo Peter Parker, como al patar, te vas al Circo de la Chola. Tú y tres acompañantes para la función de este 20 de agosto. Ya lo sabes, gracias a la Caribeña.

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1: Ahora sí, último bloque del programa. Quiero escuchar esos audios, ¿ah? La mecánica para que te lleves las entradas.
2: ¡Sí!
1: Cuádruples para el circo de la Chola Chabuca es la siguiente. Por unos segundos, ¡sí!, vas a ser el presentador oficial del circo de la Caribeña. Y vas a presentar a su peor payaso. De nombre Yuyito.
2: ¡Sí!
1: Vamos a ver cómo lo presentas. Ya te di las pistas.
2: ¡Sí!
3: Ya te di los insights.
1: Caramba, qué sofisticado me escucho.
3: Los insights.
1: Ya tú lo presentas, ¿eh? A este ser despreciable. A este payaso aburrido.
3: Entonces, te escuchamos.
1: Hola, Caribeña. Buenas tardes. Presenta a tu payaso.
4: Buenas noches, al magnífico circo de Yuyitos y la Caribeña, donde Yuyitos. Nadie lo ve y todos quieren ir a verlo.
1: ¡Ajá! ¡Qué buena! Donde nadie lo ve y todo el mundo quiere ir. Producción, escuchando, por favor, ¿eh?
5: Bienvenidos al circo de la Caribeña con el payasito Yuyito. En este día tan especial para todos los niños, los va a alegrar su día. No se van a arrepentir, el circo de Yuyito es el mejor.
1: ¡No! ¿Qué va a ser? Es un payaso despreciable ese. Feo, narizón. No. ¡Hola!
6: Oiga, caballero.
1: Ah, caramba, salió la competencia.
6: Un niño le dice a su mamá: Mamá. Los Toffees caminan.
1: Ya.
6: Y su mamá le responde: no, hijito, ¿por qué? Uy, me comí una cucaracha.
1: Hay que contratarlo. Hola, Caribeña.
7: Hola, Yuyito, buenas tardes. Me llamo Tomás Merma.
1: Hola, Tomasito.
7: Quiero ir al circo de la Chola Chabuca.
1: Ah, caramba.
7: La Caribeña sí suena. Suena bien.
1: Un abrazo.
7: A la causa.
1: Gracias. No entendió.
8: Yo escucho a la Caribeña, sí suena.
1: Hola, dímelo.
8: Acá les presento a Yuyito. Yuyito, cuéntanos tu chiste. ¿Qué le dice un semáforo al otro semáforo? No me mires porque me estoy cambiando. Yo escucho la Caribeña y sí suena. Soy Liliana de Vitarte.
1: Hay actitud ahí, ¿eh? Me gusta.
9: Buenas. El día de hoy hemos traído un artista internacional.
1: ¡Caramba!
9: Que es más que nada un artista que da de verdadera talla para que lo sigan botando del circo. Digo, para que siga manteniéndose en el circo.
1: ¡Ah, caramba!
9: Su sueldo es un sueldo altísimo.
1: Caramba.
9: Más que otro artista, la verdad.
1: Caramba, qué bueno.
9: En fin, los niños cada vez que lo ven se asustan más de él que cuando ven al payaso It en las películas.
1: ¡Porque es horrible! ¡Porque
9: y
1: es horrible!
9: Y con ustedes les presentamos a Yuyito.
1: ¡Otra! Le metió actitud, le metió desprecio, porque este payaso es horrible. Cuenta malos chistes. Es el payaso más feo. Hola, siguiente audio. Hola, Caribeña.
10: Señoras y señores, estamos acá en el circo de Habla Causa. En esta ocasión estamos con el payasito Yuyito. Saluda. Ay, acá hicieron. Payasito Yuyito te saluda. Muchachos, ¿ustedes saben por qué un huevo está en un banco?
1: ¿Por qué?
10: Porque está quebrado. Habla causa este sencillo.
1: Ese Yuyito está en drogas, ¿sabes? Ese payaso está en el centro Victoria. Hola, Caribeña.
11: Muy buenas tardes. Porque sí, tú lo pediste. Tú. El show del payasito Yuyito.
1: Ya estaba más o menos. Hola.
12: Oiga, caballero, bienvenido al circo de Yuyito.
1: No vaya.
12: Saludos, Radio Caribeña.
1: Ya, mandó su audio ya porque quiso mandarlo nada más. Hola.
13: Oiga, caballero, muy buenas tardes. Yo quiero ir al circo de la Caribeña, caballero, para llevar a mis nietos, caballero, a disfrutar del circo. Muchas gracias.
1: Por favor, denle a mi tío su pastillita, por favor, antes que se quede dormido.
2: Señoras y señores, el Circo Caribeña se complace en presentar su función estelar al payaso Yuyito. El único payaso más malo que es capaz de pegar a su mamá y a su suegra. El payaso Yuyito, el único que respira bajo el agua y el único que lo persigue Débora.
1: Señores,
14: a ver, vamos a escucharlo.
1: Buenas noches. Esta noche le presentamos en el circo de los hermanos Capuñay, Circo La Caribeña, a Yuyito Arana, el payaso más despreciable de todos. Y le garantizamos que si usted se ríe, le devolvemos el costo de su entrada.
15: Me gusta, me gusta, me gusta.
14: ¡Hasta aquí llegó el concurso!
1: ¿Cómo? Ya escuchamos los audios. Ay, están muy buenos. Hay un par que han sido muy, muy buenos. Hay un par que... A ver. ¡Abelito, cuál! El de la chica, va. Ya, y les vamos a avisar por interno. ¡Ya estamos! ¡Hay dos ganadores!
16: Entre nosotros era tanta la...
1: Ese de acá me dice, Abelito.
9: Buenas, buenas. El día de hoy hemos traído un artista internacional que es más que nada un artista que da de verdadera talla para que lo sigan botando del circo. Digo, para que siga manteniéndose en el circo.
1: Esa es. ¿Ah? Ella se va al circo de la Chola, se va al circo de la Chola. ¿Quién más se va al circo de la Chola, por favor? Díganme ya. El primerito. No sé. Ya, acá producción me dice que le vamos a estar comunicando al ganador, al siguiente ganador, porque está difícil. Han sido muy buenos audios y la temática ha sido muy divertida. Bueno, muchachos. Bueno, mi gente. Bueno, causitas. Ha sido un gusto haberlos acompañado en esta tarde. Aquí en su programa favorito. ¡Habla Causa! Se quedan con la programación de La Caribeña, que está espectacular. Recuerden, la función del Circo de la Chola Chabuca es para este 20 de agosto a partir de las 7 de la noche. Los ganadores se les estará informando a través del WhatsApp. Cerramos programa. Cuídense. Bendiciones. Chaufita con pollo. Me voy.
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1: 5:01 p.m.
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2: 5:30 p.m.
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1: 6 en punto de la tarde.
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aquí este Walter Loza. Iniciamos un programa con un poquito cabizbajo por lo que está pasando en la cumbia, ¿no? El día de ayer todo el Perú recibió una noticia a través de los medios televisivos de nuestra compañera de música, Nadi Saldaña. Y es por eso que el día de hoy el maestro Armonía 10 de Walter Lozal lanzó el siguiente comunicado, ¿no? Ante la denuncia pública realizada por Nadi Saldaña, queremos expresar nuestra solidaridad y apoyo hacia ella, así como hacia todas las personas que se encuentran en la fortaleza para alzar su voz frente a situaciones que jamás deberían ocurrir. Como parte de la industria musical, creemos que cada escenario, espacio de trabajo y entorno artístico debe ser un lugar seguro donde prevalezca el respeto, la igualdad y la protección que quieren formar parte de él. Ningún acto que atente contra la integridad física y emocional de una persona debe ser tolerado o minimizado y normalizado. Un mensaje muy extenso de solidaridad hacia nuestra amiga Nadi Saldaña, ¿no? Por todo lo que está pasando acá en Armonizando la Tarde con Armonía 10, nos unimos, nos solidarizamos con ella. Esperemos que ella se encuentre muy bien. Esperemos que todo, que se haga una justicia ante ella, ¿no? Vamos, Nadi, estamos, todo el Perú está contigo. Así que bienvenidos aquí Armonizando en la Tarde con Armonía 10 de Walter Lozada. Dentro de unos instantes, las presentaciones para que todos los armoniosos, todos los fanáticos de Armonía 10 estén presentes en cada una de las presentaciones. Así que bienvenidos. Yo soy Ángel Enrique. Y aquí a través de la número uno de la verdadera radio de la cumbia en todo el Perú, la caribeña, así suena.

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94 años. El legado continúa. Armonía, dice el maestro Walter Lozada. Por ahí nos están preguntando al 900-207-785. Nos preguntan dónde serán las próximas presentaciones de Armonía, dice Walter Lozada. Atención a toda la fanaticada. Atención a todos los armoniosos. Hoy 4, sí, hoy, martes 4. Ayacucho, Coracora, para ser más exacto, en el Parque Libertad. Reciben a los chicos de Armonía, dice el maestro Walter Lozada. El 6, el jueves 6, Morrope, en la Tranca Fanupe, local de la Hermandad. El 7, en Lima Norte, local de Tres Regiones. El 8, el sábado 8, la gente de Culiaca lo baila en un evento privado. El 9, domingo 9, Santa, en el campo parroquial de Santa. Y este 11, con toda la gente de Querétaro, a un costado del parque. No se lo pueden perder. Todas las presentaciones del maestro Walter Lozada, armonizando la tarde con Armonía 10 de Walter Lozada. Y tenemos también invitados en este tremendo homenaje.

0: pasa? Presente a los chicos de Papilona, el rico vacilón en este tremendo homenaje al maestro Walter Loza. 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
0: 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Porque el legado continúa. La historia musical, 54 años. Recorriendo todo el Perú y el mundo, Armonía 10. Sí, Armonía 10, el maestro Walter Lozada. Hoy baila Coracola, hoy lo disfruta y escucho. Y con la número uno, la

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1: 6:49.
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Carlos Sanz. Ya lo saben, el día de hoy lo disfruta y escucho. Cora Cora lo baila. Corea todos los éxitos del maestro Walter Lozada. 54 años, el legado continúa. Toda la fanaticada, todos los armoniosos, listos para poder disfrutar, para poder gozar en Ayacucho. Los éxitos de armonía, dice Walter Lozada. Punto final. Prepárate porque en los próximos 60 minutos se vienen los Caribe pedidos aquí a través de la número 1. La caribeña sí suena. Lorentón.

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1: 7:00 minutos.
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